0: a ver que le va a ir muy bien. Bueno, todo esto es el 3 de junio. Repasamos las efemérides y nos vamos a repasar información. ¿De dónde? Del Mundial. Hacia allí nos vamos. Nos vamos a la Copa del Mundo. Si bien no arrancó todavía, pero ayer ya hoy estuvieron todos los memes actualizados con Tim Payne, que rompió el silencio tras hacerse viral en la Argentina, que dijo sobre Boca, que dijo sobre River. El defensor de Nueva Zelanda habló y se refirió al inesperado fenómeno que multiplicó sus seguidores en las redes sociales ante el Mundial 2026. Dijo, ha sido una locura la última semana y estos días fueron una locura, no podía creerlo. Aseguró cuando fue consultado por la enorme cantidad de seguidores argentinos que comenzaron a acompañarlo en las redes sociales. Bueno, perdió ayer 4-1 ante Haití, no pudo hacer un cierre como la gente y terminó cayendo el equipo de Nueva Zelanda. Hablando de la selección argentina, hacia allí nos vamos, hacia Kansas, adelante. No, todavía no, pero por ahí algún día tenemos la posibilidad con alguno de tantos lugares donde estamos con la radio de poder hacer una salida, ¿eh? ¿Quién te dice más adelante en algunos días? ¿Desde los Estados Unidos, desde México o por qué no? Desde Vancouver, desde Canadá. La lista de jugadores se dio a conocer. Pero hay alarmas por el estado de salud, por las lesiones que traen algunos jugadores de la trup argentina. Si no se avisoran cambios, el cuerpo técnico tiene en la órbita a 9 futbolistas que podrían saltar al plantel definitivo ante alguna baja por la lesión. Claro, no, la AFA no bloqueó el total de 35 futbolistas para la cita de Estados Unidos, es decir, a 9 apellidos que fueron advertidos previamente que están bajo el radar ante algún imponderable, como sucedió en la previa del Qatar 2022 con Nico González y Joaquín Correa, quienes a último momento fueron reemplazantes de Thiago Almada, y Ángel Correa. El cuerpo técnico planteará un escenario de exigencia para sesionarse de que todos los jugadores lleguen al debut en condiciones de defender la corona obtenida hace 3 años y medio. Sin embargo, ante la incertidumbre lógica de ese proceso, se realizó previamente este movimiento con un grupo de jugadores que están en licencia, pero no se toman vacaciones ante la expectativa de un posible llamado de Lionel Scaloni y todo el cuerpo técnico, ¿no? A ver, además de los 26 que ya trabajan en Estados Unidos, la selección argentina tiene a otros 9 hombres en la gatera, varios de los cuales están junto al plantel, en recámara del entrenador. Dentro de esa lista se mueven bloqueados, ¿no? Está Emiliano Buendía, de Aston Villa, que podría ir por Nico Paz, no está en muy buenas condiciones, quien sería una de las figuras, de las joyas tapadas de la selección argentina para el próximo Mundial. Matías Oblé de Roma, Máximo Perrone del Como, que también suena fuerte. Hay que ver qué va a pasar con Paredes, que sigue. Son los a priori los que más están ahí entre goles, ¿no? Nicolás Capaldo de Hamburgo, Agustín Guiay de Palmeiras, Tomás Aranda de Boca y Santiago Beltrán de River. Justamente Beltrán, Capaldo, Guiay y Aranda, con chances reglamentarias de ser incluidos en la plantilla oficial. Se le sumaron los juveniles Simón Escobar de Vélez, Ignacio Obando de Rosario Central y Joaquín Freitas de River Plate. Recordemos que el reglamento de la FIFA establece que en caso de sustituir a un futbolista por lesión grave o enfermedad, se debe realizar a más tardar 24 horas antes del primer partido de su selección al Mundial de la FIFA, aunque en el caso de los arqueros se lo puede sustituir por caso de fuerza mayor en cualquier momento de la fase final. La nómina definitiva solo podrá estar justamente compuesta sobre esta situación por jugadores que formaban parte de la lista provisional de los 55 apellidos que Scaloni difundió días atrás. Bajo estos panoramas y bajo estos parámetros, el Tite tiene tiempo para modificar la nómina hasta el lunes 15 de junio, un día antes del estreno contra Argelia en Kansas City. Bueno, la expectativa está puesta. Este plan de acción de la AFA no significaría que vaya a darle cambios a la lista final para el Mundial, pero allí a la espera están estos futbolistas. El Diego Martínez, ¿cómo viene con la mano? Bueno, no va a jugar en el amistoso. No está en el arco. Pero están atentos, no solamente estamos nosotros atentos, sino de la Juventus. ¿Por qué? Porque el arquero de Aston Villa podría cambiar y emigrar hacia Italia. Si tras otra magra temporada en la que quedó relegado en la pelea por el título y disputará la próxima edición de la Europa League, la directiva de la Juventus ha dado un paso clave en el mercado de pases al iniciar gestiones formales con el objetivo de fichar a Emiliano Martínez, actual arquero del Aston Villa, en la selección y de la selección, ¿no? Hacia allí, hacia Italia. El interés de la entidad italiana, revelada justamente por Sky Sport, representa un movimiento estratégico para sumar a uno de los porteros más destacados del fútbol internacional en un contexto de cambio defendido en la llegada de Luciano Spalletti al banco turinés. Según dicho medio, la dirigencia de la Vecchia Signora ha decidido avanzar con fuerza en la búsqueda del guardameta con experiencia y mentalidad ganadora luego de una irregular temporada de Miguel Di Gregorio. De esta línea, en esta línea, Dibu Martínez aparece como el nombre elegido para asumir la titularidad, respaldado por su rendimiento en la Premier League y su papel protagónico, por supuesto, en la conquista de la Europa League con el Aston Villa. Habrá que esperar, habrá que ver si el Dibu viaja hacia Italia tras lo que será, sin lugar a dudas, este final de Mundial 2026 que todavía no arrancó. Nos vamos, señoras y señores, hasta aquí llegamos en esta jornada, hasta aquí repasamos el ida y vuelta con el resumen de mucho de lo que ha dejado este miércoles. Y van a seguir las noticias, estamos atentos, por supuesto, nos pueden seguir en redes sociales, nos pueden seguir escuchando, los invitamos a quedarse en la radio porque tenemos mucho más para esta edición. Soy Lucas Laurenti, como siempre el gusto y el placer de encontrarnos en esta jornada. Mañana volvemos con más noticias a la radio. Gracias por estar allí. Hasta entonces, chau.
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2: Son las 9:07.
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0: Y hacemos una pausa ahora, vamos a disfrutar algo de música y en un ratito ya seguimos con más noticias.

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5: Son las 10 en punto.
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1: Señoras, señores, hacemos una pausa en un ratito más Ida y Vuelta.
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1: Y nos conectamos en esta jornada, nos conectamos en el día jueves. Estamos recorriendo con noticias también de la localidad. En un rato nada más estaremos con un repaso regional y además también las noticias provinciales. En esta jornada, donde falta muy poquito para el fin de semana, estamos a la vera de lo que será también el primer encuentro de la Selección Argentina de Fútbol. Esto va a ser el día sábado. Hay que esperar, por supuesto, hacia ello. Hacia allá vamos con lo que va a pasar el fin de semana. Pero nos metemos con las noticias provinciales. Porque condenaron a un exdiputado por abusar de una nena, de una estudiante, en pandemia. Le había prometido trabajo y alojamiento. Manuel Antonio Susini recibió una pena de 3 años y medio de prisión. La víctima tenía 21 años y había viajado a Corrientes, atraída por una oferta laboral y la posibilidad de continuar sus estudios. Este es el tema. No quiero entrar en lo que es la polémica de la reforma, si, y hay que ver bien y hasta dónde. Pero marca de por vida a una persona y se lleva 3 años y medio de prisión efectiva, que luego ya con el proceso ya cuesta y con un poco de tiempo detenido, no en un pabellón, sino en una celda de una comisaría, eso se reduce. Bueno, vamos a la noticia. La justicia de Corrientes condenó a Manuel Antonio Susini, ex diputado provincial, y encima si tiene y está supeditado en un cargo público, debería ser doble o triple la condena. Para saber cuando está en el frente de un organismo, debiera ser una cuestión, le diría, de sumo importancia, primordial, que esto no suceda, así como la corrupción, el robo y demás. Bueno, la justicia de Corrientes condenó a Manuel Antonio Susini, ex diputado provincial y ex asesor del gobierno correntino, a 3 años y medio de prisión efectiva por abuso sexual simple continuado. La víctima, una joven de 21 años, lo denunció por haberla sometido a situaciones de abuso durante más de 3 semanas en plena pandemia de COVID-19, después de ofrecerle trabajo y alojamiento para que pudiera seguir una carrera universitaria. El fallo llegó casi 6 años después de la denuncia. Tras escuchar la sentencia, Susini aseguró ser inocente y anticipó que apelará al fallo. Además, calificó la causa como una maniobra armada en su contra. Por el momento, sin embargo, no quedará detenido, ya que la pena comenzará a cumplirse únicamente cuando la condena quede firme. La investigación empezó en septiembre del 2020, cuando la hermana de la víctima, abogada, denunció el caso ante la División de Delitos contra la Integridad Sexual. Según la acusación, el vínculo comenzó bajo la apariencia de una relación laboral. Susini le ofreció a la víctima trabajo, alojamiento y la posibilidad de continuar sus estudios. Pero apenas un día después de su llegada, la situación tomó un rumbo inesperado. La joven relató que fue convocada a la habitación del ex legislador para asistirlo por supuestos problemas de salud. Y al responder a su llamado, lo encontró completamente desnudo, lo que la dejó en shock. Con el correr de los días, la situación se volvió cada vez más invasiva. La denunciante sostuvo que Susini utilizó excusas médicas para exigir prácticas de contenido sexual y cuando ella intentó resistirse, se encontró atrapada por el contexto de aislamiento y las restricciones de circulación vigente durante la emergencia sanitaria. Sobre el testimonio de la víctima, Susini le decía que era una persona importante, consejero y primo del gobernador que tenía mucho poder. Y en ese escenario remarcó, ella sintió que no tenía alternativa inmediata para escapar. La situación escaló hasta que el ex diputado le propuso acostarse con él, ofreciéndole muchísimo dinero y justificando el pedido por temas de salud. Tras la negativa de la joven, las exigencias sexuales aumentaron. Finalmente, la víctima logró contactar al transportista que la había llevado a Corrientes, quien le dijo que estaría en la ciudad el 29 de agosto, con la ayuda de una empleada y una secretaria de Susini, que advirtieron lo que sucedía. La joven pudo abandonar el departamento. La joven regresó a su ciudad natal tras 24 días que describió como interminables. Fue su hermana quien realizó la denuncia que derivó en las últimas horas en la condena. Ahora la justicia determinó la responsabilidad de Susini, aunque la prisión efectiva, volvemos a decirlo, dependerá de que este fallo quede firme tras las apelaciones. Y esto tiene que ver con los tiempos de la justicia en la Argentina. Por un dramático rescate a una joven que pedía auxilio desde la terraza de una casa en Tucumán, la policía arrestó a un hombre. La víctima está internada bajo observación médica. Esta es la situación, la realidad. Lo cierto es que ayer momentos de extrema tensión se vivieron en la ciudad de Aguilares, en la provincia de Tucumán, tras el rescate de una joven que pedía auxilio desde la terraza de una vivienda en el barrio Belgrano. Los vecinos alertaron a las autoridades al escuchar a la mujer gritar que estaba siendo retenida contra su voluntad. En un rápido operativo, la policía y defensa civil lograron ponerla a salvo. La joven fue trasladada al hospital local, donde permanece internada bajo observación médica.

0: Estamos en Comodoro Rivadavia porque convocan a una marcha para pedir justicia por Ángel López a 2 meses de su muerte. Familiares de Ángel López convocan esta nueva marcha para pedir justicia por el nene de 4 años que murió el pasado 5 de abril en Comodoro Rivadavia. La movilización está programada para el día de mañana, día en que se cumplen 2 meses del trágico suceso que conmocionó al país. La concentración, prevista para el día viernes a la hora 20 frente a la Escuela 83, pretende evitar que la causa pierda visibilidad pública y exigir celeridad en los avances judiciales. A su vez, sumaron en el reclamo a otras víctimas en la ciudad por Ángel y por los que faltan, remarca el afiche. La familia de Ángel o los familiares de Ángel insisten en que además de la mamá biológica y el padrastro hay una cadena de responsabilidades que recae sobre los funcionarios judiciales que aprobaron que tuvieran la tenencia del nene. En el flyer de la convocatoria difundido a través de las redes sociales figuran los nombres de la psicóloga Jennifer Leiva, el juez Pablo Pérez, la asistente social Estela Bellido y la defensora Verónica Roldán, también señalados por la muerte del menor. Lorena Andrade, pareja del Papa de Ángel, pidió la participación de la comunidad en la marcha de este viernes. Pedimos sumarse, Comodoro, no solo por nuestro bebé Ángel ya asesinado, sino por todos los casos que hay donde se puede salvar esos niños y donde, oh casualidad, están a cargo de este juez y seguramente este equipito asesino que falta caer. Hay que alzar la voz. No puede ser que sigan en actividad. Estos demonios no pueden estar a cargo de nada, menos de nuestros chicos. Necesitamos que salgan, madres, tíos, abuelos, todos. Justicia. El pueblo debe decir basta de sentenciar a muerte a nuestros niños. Bueno, esto fue lo que escribió la mujer y que convoca también a la marcha que va a ser mañana en Comodoro Rivadavia, que va a ser a partir de la hora 20. Crisis en una histórica agroindustria láctea. Dirigentes van a la justicia penal por presunto vaciamiento. Ministros, intendentes, legisladores provinciales, bueno, unificaron las denuncias contra los dueños de Lácteos Verónica. Los acusan de desviar fondos hacia otra firma mientras mantiene paralizada 3 plantas claves, dejando en vilo a productores y a más de 700 familias. Claro, el conflicto continúa avanzando en la firma Lácteos Verónica, en una masiva mesa de trabajo virtual efectuada a través de la plataforma Zoom, que congregó a más de 30 participantes, mandatarios locales, como decíamos, de los municipios damnificados, legisladores provinciales y altos funcionarios del Poder Ejecutivo de Santa Fe, consensuaron unificar la estrategia judicial para ganar músculo frente a los directivos de la empresa láctea. La principal resolución del cónclave, que contó con la participación activa de los senadores provinciales Felipe Michelin de San Cristóbal, Alcides Calvo de Castellanos, junto al ministro de Trabajo santafesino Roald Báscolo, sostiene que concentrarán todas las denuncias penales existentes en un único expediente colectivo. Según explicaron los equipos letrados que asesoran a las partes, la centralización penal tiene como objetivo dotar de mayor solidez a los reclamos y presionar con firmeza en los tribunales. Los argumentos presentados durante el Ejecutivo Virtual exponen un panorama severo sobre el manejo de la compañía y, por supuesto, sobre cada uno de los puntos que han sido sobresalientes en Lácteos Verónica. Repasamos noticias en esta jornada. Estamos en el jueves y estamos todos reunidos en esta edición repasando las noticias provinciales, recorriendo por supuesto esta jornada. Antes de cerrar este bloque, se viralizó un video en San Isidro, en Buenos Aires. Concejal le tocó la cola a una empleada y deberá pagarle 12 millones de pesos. La secuencia quedó registrada por una cámara de seguridad cuando ambos trabajaban en el área de tránsito municipal. Además, de acuerdo justamente del acuerdo económico con la denunciante, el funcionario enfrentará una causa penal que avanza hacia un juicio oral. La mujer estaba esperando un turno para ser atendida o charlando en un atril, viene el funcionario y le pega o la toca o una cachetada, como sea, en su cola. Quedó registrada y ahora debe pagarle 12 millones de pesos a la funcionaria y además avanza esta causa penal.
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0: Dejamos de lado las noticias un ratito. Ahora sí, música en la radio. Música y ya venimos con más.

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1: Breve pausa en la radio, ya volvemos.
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2: El repaso del Ida y Vuelta, el repaso de las noticias, nos vamos a hablar del deporte, ya hablamos de fútbol en un ratito nada más, nos vamos a hablar de la Fórmula 1, no todo es fútbol, aunque estamos a la espera de la convocatoria máxima mundial para disfrutar durante más de 30 días de otro mundial, ¿no? Flavio Briatore le dio un fuerte respaldo a Franco Colapinto y explicó que cambió en Alpine para potenciarlo. El asesor ejecutivo de Alpine destacó el crecimiento del piloto argentino y reveló el trabajo que realizaron para potenciar su rendimiento en la Fórmula 1. Recibió este fuerte respaldo. El dirigente italiano habló sobre distintos aspectos del proyecto deportivo de Alpine, desde el crecimiento de la escudería hasta el rendimiento de sus pilotos. En ese contexto dedicó algunas palabras para Colapinto. Franco tiene talento, así empezó diciéndolo. El problema era adaptar sus habilidades al coche, un poco más se afina a un instrumento musical. Hemos pasado mucho tiempo con él, hemos hablado mucho y también hemos tenido mucha paciencia, pero ha merecido la pena. Este trabajo está dando sus frutos, fue lo que dijo Briatore. De hecho, durante la misma entrevista se mostró optimista sobre el futuro de la escudería, lanzó una frase que resonó en todo el paddock. Enstone recuperará su lugar y Alpine volverá a ser un equipo de punta. Briatore dejó en claro que Alpine no se conforma con el crecimiento mostrado en los últimos meses y confirmó que trabajará para reforzar áreas claves de la estructura. El asesor ejecutivo de la escudería reveló que mantiene conversaciones con varios especialistas para potenciar el proyecto de cara a las próximas temporadas. Todavía debemos reforzarnos y nos estamos ocupando de ello. Estamos en negociaciones con 6 o 7 personas más. Aún no ha alcanzado nuestro objetivo en este aspecto. En este contexto, el italiano ya concretó la incorporación de Jason Somerville, un ingeniero con experiencia en el desarrollo del reglamento aerodinámico que entrará en vigencia a partir del 2026. Bueno, se viene, recordemos que hace poco fue la noticia acerca de este acuerdo que ha logrado Alpine con Gucci y ser parte también de lo que será la temporada 2026-2027. Bueno, esta canción interpreta Shakira, Day Day. Vamos a estar escuchándolo, mire, hasta el hartazgo. Ya lo venimos escuchando hace tiempito, ¿no? Lo cierto es que la selección argentina comenzó su primera práctica abierta en Kansas. Lionel Messi se entrenó por separado después de 2 jornadas de práctica cerrada con cargas livianas. El DT del albiceleste continuó con la evaluación del plantel para el ensayo en Texas. Quiere llegar con el equipo competitivo y no estar entre algodones con algunos. Lo cierto es que en la jornada del día de hoy la selección argentina se entrenó en Kansas con la mira puesta en el amistoso ante Honduras y debut del Mundial. Luego de presentar la lista, varios jugadores llegaron al límite desde lo físico y fueron preservados. En este grupo se encuentra Emiliano Diego Martínez, que en el día miércoles tuvo un curioso entrenamiento que llamó la atención de los fanáticos. En medio de la práctica abierta de la prensa, se pudo ver al arquero campeón del mundo realizando movimientos y ejercicios con una sola mano, sin guantes y con el vendaje a la vista. Bueno, esto tiene que ver con lo que sucedió en la jornada del día de ayer. Ya falta menos para lo que va a ser este entrenamiento y esta posibilidad de que todos los días va a ir avanzando en lo que pase allí en Kansas, en la concentración de la República Argentina en Estados Unidos. Recordemos que va a estar el amistoso el día sábado ante Honduras. Tendremos la posibilidad de conocer y saber qué es lo que pasa, qué es lo que va a surgir a partir de estos entrenamientos, partidos, estos amistosos, que en definitiva también un poquito aguardan nada más y nada menos que sobre esta situación con la mirada puesta en el Mundial. Y poco se juegan, o poco, cuando se miden los equipos, me parece que pocos van. Hubo varios partidos en la jornada del día de ayer, va a haber otros amistosos en esta jornada para repasar en materia de la agenda que ha marcado entonces el fútbol, en la materia de la agenda que ha marcado nada más y nada menos el día miércoles. Y la agenda que se viene para este día jueves, que ya podemos repasar en la jornada del día de hoy, la agenda deportiva en cuanto a lo que tendremos en esta edición. Recordemos que este jueves 4 de junio tenemos también Fórmula 3, Fórmula 2, Roland Garros, algo que verdaderamente para los amantes en Roland Garros, por ejemplo, se juega la semifinal femenina. Pero los amistosos internacionales comienzan a la hora 3, hoy Eslovenia, ante Chipre, Suecia ante Grecia a la hora 14, España-Irak, un lindo partido a la hora 16, Francia, para ir viendo el equipo francés a la hora 16:10, ante Costa de Marfil, México se va a enfrentar ante Serbia a la hora 23. Esto tiene que ver con los amistosos internacionales a la hora justamente estos amistosos internacionales. Andorra y Liechtenstein a la hora 14 también será en esta jornada. Señoras y señores, estos son los partidos que tienen el jueves y que marcan la agenda de preparación para lo que va a ser el próximo Mundial. Ya está a la vuelta de la esquina nada más. Y vamos a hablar de fútbol, pero ya no del Mundial. Por eso volvemos a esta cortina. Es así, se conocieron los días y horarios de los partidos de Boca O'Higgins por el repechaje de la Copa Sudamericana. Luego de la eliminación de la Copa Libertadores, el Xeneize se mirá ante el conjunto chileno por los 16avos del certamen. El partido de ida se va a disputar el próximo jueves 23 de julio a la hora 21:30 en la Bombonera. La vuelta se va a jugar el jueves 30 al mismo mes, el mismo horario, pero con sede de definir, ya que el club chileno pretende jugar en su estadio el Teniente de Rancagua, aunque no está habilitado por la Conmebol al no cumplir con el aforo mínimo de 20.000 personas. A pesar de que falta definición del escenario del segundo partido de la serie, el ganador de la llave se mirá ante Recoleta de Paraguay en los octavos de final justamente de la Copa Libertadores de América, y allí por un cuadro. Por el otro lado, hay que ver qué va a pasar entre Bolívar y Gremio. El ganador de allí jugará contra el Sao Paulo. Y por el mismo lado de la llave viene clasificado ya para los octavos de final River Plate, que también espera rival para la jornada, nada más y nada menos. Señoras, señores, así llegamos al final. Así estamos terminando la jornada de este de vuelta, al menos para la jornada de la mañana. Repaso de noticias en esta edición, repaso de noticias en este día. El gobierno está analizando una reunión de la mesa política para bajar la tensión tras la interna por la jueza Micheli. El gobierno observa el horizonte y proyecta las próximas semanas bajo una lógica de circulación de noticias políticas producto del Mundial 2026. A esta altura del mes, es decir, a una semana de que comience la Copa del Mundo, los libertarios pensaban que iban a hacer una mayor expectativa sobre la competencia y que las internas oficialistas no iban a tener cabida en la plana mayor de la agenda mediática, al menos por estos días. Ese pronóstico, sabe usted que no se produjo. Bueno, hasta hace pocas jornadas atrás, varios funcionarios de alto rango destacaban que en las últimas dos semanas una tranquilidad notable de noticias políticas. Se calmó mucho lo de Adorni, ¿no? Que todavía estamos esperando la declaración. Pero ese periodo de gobierno logró insertar la conversación buenos indicadores oficiales de la economía, mientras que la investigación sobre Adorni había llegado a un punto de agotamiento en la agenda pública. Sumado a eso, en la última semana la sociedad a nivel nacional se vio conmovido por el caso de Agostina Vega. Ahora sí, cuando se preveía que fuera una semana con poco movimiento político, Patricia Bullrich publicó el lunes en la red social X un mensaje en el que rechazó el pedido de los hermanos Milei para retirar el pedido de María Verónica Micheli. Va a haber una reunión de la mesa chica, va a haber un reordenamiento. No descartan que la semana que viene se reúnan a las figuras más importantes del oficialismo en el círculo de Karina Milei, avanza la idea de crear una instancia que aglomere solo a los funcionarios del Ejecutivo, algo que excluiría a Patricia Bullrich, por más que ayer estuvo reunida con ella. Llegamos al final. ¿Se quedan en la radio? Los invitamos a seguir justamente en esta emisora. Nosotros volvemos con el ida y vuelta por la tarde, tardecita, para hacer la segunda edición de esta jornada. Soy Lucas Laurenti. Buen jueves para todos.
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5: Son las 9:49.
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0: Esta la podemos cantar así, tipo canto colectivo, ¿no?
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0: Son las 10 con 17 minutos.
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0: Son las 10 con 17 minutos.
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0: Son las 10 y 33 minutos.
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3: Muy buenos días a todos. Hoy jueves 4 de junio. Falta poquito para terminar esta semana. Y hemos tenido una comunicación con Pablo Sartor, director técnico del Club Atlético Talleres, de la Primera División, y nos comentó un poquito acerca de cómo están viviendo esta etapa. Ya se vienen los cruces, ya pasó la etapa de clasificación, y Talleres obtuvo una gran clasificación, así que pasamos a mostrar y a contar un poquito sobre lo que vienen haciendo, y qué mejor que de su propia voz.
4: Hola, ¿cómo te va? Buenas tardes para vos y para toda la audiencia de FM Polaris. Hemos clasificado primero en la zona, quedando primero en la general, habiendo jugado la última fecha el domingo pasado con Talleres de Belville, en la cual nos trajimos un triunfo y pudimos consolidar el puesto 1 en la general. Nos toca ahora los cruces, primer cruce con el cuarto de la otra zona, que es San Martín de Marcos Juárez, un equipo que fue protagonista y gran parte del torneo, y bueno, bajó un poco el rendimiento en los últimos partidos, pero es un equipo complicado, que tiene buenos jugadores y que siempre es protagonista. El año pasado estuvo jugando las instancias decisivas. Y bueno, va a ser un lindo cruce. Nosotros también tenemos los nuestros, tenemos un par de jugadores que se están recuperando y el resto están todos a disposición. Así que hemos estado trabajando ya en el inicio de esta semana y lo que queda de la semana para preparar el partido del domingo, en el cual vamos a jugar primero de visitante en la cancha de ellos, en Marcos Juárez, y después jugaremos acá en nuestra cancha para definir. Tenemos la ilusión y estamos a la expectativa de lograr un buen resultado visitante para poder después acá de local sellar la clasificación y pasar a la semifinal. La verdad estamos muy contentos con lo realizado hasta el momento, pero bueno, queremos más, viste, queremos. Ya el año pasado nos quedamos con la espina de no haber podido superar los cuartos de final. Es una instancia que nosotros queremos pasar y queremos llegar lo más lejos posible. Anhelamos jugar una final, pero para eso tenemos varias instancias antes, entonces vamos por la primera. Y bueno, y es para destacar también el trabajo que ha hecho Pablo Bolo con la cuarta división, que también ha clasificado primera, con la mala fortuna de que al salir a la primera división, o sea nosotros, se van a enfrentar también con la cuarta de San Martín de Marcos Juárez, que clasificó primero en la otra zona. O sea, las dos cuartas más fuertes de la categoría se van a eliminar en esta instancia. Esa es la única mala fortuna, pero bueno, también la cuarta está preparada y estamos trabajando en conjunto para llegar de la mejor manera. Bueno, te agradezco por la comunicación y bueno, esperemos poder darle una alegría a la gente de Talleres.
3: Bueno, y así pasó Pablo Sartor, director técnico de la Primera División del Club Atlético Talleres. Y bueno, destacó lo que ha sido esta etapa de clasificación, todos los partidos y los resultados que han obtenido. Y también felicitamos tanto a la Primera como a la Cuarta División por el gran desempeño que han tenido. Y les deseamos toda la suerte para lo que va a ser esta etapa eliminatoria. Sabemos lo importante que es. Y el esfuerzo que demanda también, así que desde acá les deseamos mucha suerte y que sigan los éxitos.

0: Y bueno, siguiendo un poquito con esto, nos informan desde Club Talleres que sale una Traffic a Marco Juárez para todos aquellos que quieran acompañar a los planteles de primera y cuarta división. Sale una Traffic hacia Marco Juárez este domingo. Sale 25 mil pesos por persona, ida y vuelta, y se debe señar. Para todos aquellos que estén interesados a acompañar, el número de contacto es 3534-29-2597. Se vienen los cruces y vamos a alentar al matador.
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0: Son las 11 con 5 minutos.
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0: Bueno, muy buenos días a todos, de nuevo siguiendo la mañana de la radio. Esta mañana, siendo ya las 11:07 de este jueves 4 de junio. Y como todos los jueves, tenemos la presencia de Lula. Muy buenos días, Lula, ¿cómo va?
1: Hola, Nico, ¿cómo estás? Buen día a todos. Bueno, hoy arrancamos un poquito más tarde porque el deber llamó y tuvimos que hacer varios domicilios, así que acá estamos, presentes y firmes, como siempre.
0: Como siempre. No, qué importante también. Es tu trabajo por ahí, me
1: sí,
0: imagino.
1: Sí, aparte había algunas urgencias que sí o sí se tenían que atender en el transcurso de la mañana. Y bueno, cumplimos con eso.
0: Perfecto, bueno, mejor así que se pudo salvar un animalito más.
1: Sí.
0: Bueno, Lula, para hoy tenemos... Bueno, seguimos con parte de un temita que ya hemos tocado. Pero me comentabas que recibiste varias consultas,
1: sí,
0: sobre algo que deriva de esto, ¿no?
1: Sí, sí, bueno, estuvimos hablando varias veces de lo que es el aparato reproductor y todo lo que acontece, ¿sí? En relación a lo que son las esterilizaciones o castraciones, ¿sí? Hablamos en hembras, hablamos cómo es en machos, qué consideraciones tener en cuenta. En base a esto, me han llegado varias preguntas sobre... por ejemplo, perritas o gatitas que han estado gestantes o que están lactando y que desconocen por ahí cuánto tiempo debe lactar un perrito, un gatito, cuánto dura una gestación en cada especie y qué tenemos que tener en cuenta a la hora de decir, bueno, ya está, ya se dio la gestación, que en estos casos era indeseada, siguió adelante la gestación y quieren saber o les resulta interesante saber en qué momento, luego de haber parido estas hembritas, pueden ser esterilizadas, ¿sí? Entonces, bueno, acá vamos a tener un poco de consideraciones en cuanto a los tiempos de la gestación, en cuanto a en qué momento se pueden preñar estos animalitos para tenerlo en cuenta, las diferencias entre las gatitas. Estamos hablando siempre de hembras, ¿sí? Gestación. En las gatitas y las perritas, qué consideraciones hay que tener en cuenta de la duración de la gestación, qué tenemos que tener en cuenta a la hora de cuidar un recién nacido, a qué le tenemos que prestar atención y en qué momento es el destete indicado o adecuado para que después ese perrito tenga una buena inmunidad, como hablamos la otra vez, en relación a las vacunas y los anticuerpos o defensas que transmite a través del calostro y la leche materna. Y también, ¿qué tiempo debemos esperar o cuándo está aconsejado hacer una esterilización posparto? ¿Sí? Una vez que ya la hembrita parió, vamos a hablar también del posdestete, ¿sí? Porque en general, en ambos casos, va a haber que esterilizarla luego de que las crías dejen de mamar. Pero bueno, hay consideraciones, diferenciando las especies, que está interesante también tenerlas en cuenta, ¿sí? Como premisa vamos a saber las primeras o las principales diferencias entre lo que es una hembra canina y una hembra felina, ¿sí? La hembra felina se va a alzar o va a entrar en celo, ¿sí? En determinados momentos del año, generalmente ocurre dos, tres veces por año, ¿sí? Que empiezan a entrar en celo. Pero ¿qué pasa? Estas hembritas felinas van a ovular siempre y cuando se dé el coito con el gato, ¿sí? Si no, no ovulan, ¿sí? Entonces, eso es algo a tener en cuenta. Cuando se da el coito con el gato, tiene que ocurrir un coito que se le llama, vamos a llamarlo de calidad, ¿sí? Que en realidad tiene que ver con que se den todos los estadios de ese coito. ¿Qué pasa? Muchas veces escuchamos, decimos en el techo, los gatos están peleando, porque escuchamos griterío, escuchamos una revuelta, ¿sí? Muchas veces sucede que no son dos gatitos machos peleándose, son una hembra y un macho copulando, ¿sí? Ya que el aparato reproductor, ¿sí? del machito, el pene, está recubierto por espículas, se llama, que son como espinitas, ¿sí? En los penes de machos que sean adultos, que estén enteros, ¿sí? Porque eso tiene una acción hormonal que le permite que sea así. Esas espículas generan daño, lesión en lo que es la vulva, la vagina, de la gatita, ¿sí? Genera dolor. Ese dolor, mezcla con placer para la gatita, va a desatar va a disparar, vamos a decirlo así, un eje hormonal. Un eje le llamamos algo que se va ocurriendo en cascada y que va respondiendo el organismo a según la sustancia que se esté liberando de cada órgano endocrino, ¿sí? Por ejemplo, se libera estrógeno, ese estrógeno hace que se libere otra hormona que se llama LH, que es una luteinizante y demás, que no viene al dato, no viene al caso dar estos datos más fisiológicos o anatómicos o científicos. Pero para que se entienda, se tiene que dar el coito efectivo, donde se escucha esa hembra que viene toda mordida, viene toda babiada, viene, le duele, ¿sí? El coito. Bueno, eso, todo ese proceso de monta con dolor, con mordidas y demás, va a disparar este eje, yo te digo, y la hembrita va a ovular, ¿sí? Generalmente esas ovulaciones son muy efectivas porque ovula en el momento en el que el macho la monta y deposita sus células espermáticas, ¿sí? Los espermatozoides a través del coito, y generalmente se encuentran en ese óvulo y espermatozoide y se produce la fecundación, ¿sí? ¿Qué pasa con la hembra? En la gata no vemos el sangrado que vemos en la hembra, vemos comportamientos de que están raras, de que levantan la cola, que se agachan, que estiran las patas, que gritan, que se frotan contra paredes, sillones, contra los dueños, ¿sí? Y ahí vamos a notar que ya está entrando en celo, empieza a maullar, llora, ¿sí? Y probablemente sea que está comenzando el estadio del celo. Tenemos en cuenta que si esa gatita no sale, va a estar en celo, pero no va a ovular, ¿sí? Más allá de que, por ejemplo, una perrita va a tener una presentación de celo donde lo que primero nos llama la atención generalmente se da cada 6 meses aproximadamente, y donde nos llama la atención lo siguiente: la perrita empieza a gotear, ¿sí? Secreción hemorrágica, ¿sí? Sangre. Encontramos que gotea sangre y eso se le llama proestro. Es una de las etapas del celo. Durante ese periodo, generalmente, porque como siempre aclaro, esto es biología, generalmente no ocurre la ovulación, ¿sí? Porque no están dadas las condiciones necesarias del organismo para que este eje hormonal se active de la forma adecuada para que ocurra la ovulación. La ovulación es eso que tiene que ocurrir para que se libere un óvulo desde el ovario, ¿sí? Y ese óvulo siga todo su curso a través del tracto reproductor femenino para que se encuentre con un posible espermatozoide. ¿Qué pasa? En la hembrita, bueno, canina, pasa esto. Empieza con todo lo que es la secreción vulvar hemorrágica. Tiene una cantidad de días que puede durar entre 7 a 9 días, según la perrita. Hay perritas que son muy limpitas, le llaman, y que no vemos nada o vemos apenas una gotita, es que se limpia constantemente. Hay otras que van dejando mancha por toda la casa. Pero eso es particular de cada individuo, ¿sí? Luego de eso viene la etapa del estro, que ahí sí o sí se va a dar la ovulación, haya o no contacto con el macho, ¿sí? Sí o sí se va a dar la ovulación, haya o no contacto con el macho. ¿Por qué hago esta aclaración? Más tarde se los cuento. Quiero que se acuerden de esto. La gatita, mientras tenga el coito, va a ovular. Si no, no ovula. La perrita va a ovular de todas maneras, ¿sí? Tenga o no coito. En base a esto, decimos que esa semana donde ya dejó de sangrar es la semana en la que la hembra está receptiva, ¿sí? Esa hembra receptiva se deja montar, en el caso que se encuentre con un macho, se deja montar y probablemente ese coito también sea productivo, también termina la fecundación, ¿sí? Por supuesto que a más coitos, más probabilidades, pero a veces con un solo coito que coincida con la ovulación va a ocurrir, ¿sí? ¿Por qué? Porque no ovulan un solo óvulo, ovulan varios. Por eso a veces tenemos camadas de diferentes tamaños. Si ovuló 3 veces en ese periodo, capaz que tenga 3 cachorros. Si ovuló 12 óvulos, o puede ser que menos y que algunos se dividan a la mitad, como en los casos gemelares, pero en general decimos que van liberando óvulos en cantidades, ¿sí? Por eso a veces tenemos camadas tan grandes. Esa hembra probablemente haya ovulado el número de cachorros que tenga, ¿sí?
0: Y, por ejemplo, con respecto a ese tema, ¿tiene que ver por ahí la raza del animal?
1: Sí, sí, tiene que ver la raza del animal. Hay hembras que son mucho más prolíferas que otras, ¿sí? En lo que es gatitos, generalmente vemos 3, 4, 5 gatitos, generalmente. Es raro ver camadas de gatas, por ejemplo, que tengan 9, 10 cachorros, ¿sí? Aparte tienen un cuerpo que también no se los permite. Pero hay otras hembras que, por ejemplo, yo he visto camadas de galgo, por decirte, o de hembra galga, en donde han tenido 12 cachorros, ¿sí? He visto camadas de pequineses, de dos cachorros. He visto camadas de perros salchichas también de 10, 11 cachorros, de 5, de 8. Eso tiene que ver con que ahí la diferencia interespecie, decimos, ¿sí? Entre las especies. Y después las diferencias entre cada raza o cada tamaño de animal. Generalmente, razas más pequeñas tienen menos cantidad de cachorros. Esto es una general, como digo, siempre está la excepción a la regla. Pero después, hembras de tamaños más grandes suelen tener camadas más numerosas, ¿sí? Eso a grandes rasgos. Y esas camadas generalmente se equiparan con el número de óvulos que ovuló durante esa semana, ¿sí? Una vez que arranca la gestación, porque esto también viene a colación por preguntas que me han hecho en la semana. Entonces voy a ir tratando de responder un poco eso también, porque a lo mejor eso a grandes rasgos. Y esas camadas generalmente se equiparan con el número de óvulos que ovuló durante esa semana, ¿sí? Una vez que arranca la gestación, porque esto también viene

había recibido la monta de un macho, una monta indeseada. Se escapó la perrita, le agarró un perrito. Bueno, siempre hay que tener en cuenta esto, y que creo que ya lo dije cuando hablamos de la esterilización en la hembra canina o en la hembra felina también. Con respecto a los inyectables abortivos, tenemos que tener ciertos cuidados porque no son gratis para el organismo, ¿sí? En el caso de que no quede otra, se pueden utilizar. Pero ¿qué tenemos que tener en cuenta? Una gestación o interrumpir una gestación indeseada en una perrita o en una gatita, por ejemplo, tenemos la opción de hacer una esterilización, una ovariectomía, que es solamente sacar los ovarios, hasta más o menos 12 días pasado el coito, ¿sí? Con eso vamos a hacer que no se dé lo que se llama el reconocimiento materno de la gestación, que es cuando el cuerpo se entera que estamos embarazados, ¿sí? O que la hembrita está embarazada, y se empiezan a dar otros ejes hormonales, ¿sí? Para mantener a ese huevo en ese momento nutrido y con las necesidades básicas cubiertas para que se transforme en embrión y luego en feto, ¿sí? Hasta el momento del alumbramiento o parto, que va a ser un neonato, un recién nacido, ¿sí? Esas son las etapas, ¿sí? Arranca como un huevo, que le llamamos huevo o cigoto, se llama, que esto muchos chicos seguramente lo ven en la escuela en biología, porque es igual que en el humano, se llama huevo o cigoto. Luego de eso, este huevo cigoto está flotando en el útero materno, nutriéndose de sustancias, vamos a decirle, que están dentro del útero y que lo mantienen ahí cobijado. Llega a un punto de la evolución donde se empieza a formar el embrión y ese huevo cigoto se tiene que implantar en el útero materno. Para que se implante en el útero materno, se tienen que dar ciertas condiciones, ¿sí? Una vez implantado, se dispara otro nuevo eje, que en este caso es para mantener la gestación, ¿sí? Entonces, que en el cual participa sistema neurológico, glandulitas que tenemos en el cerebro, y el ovario. Si nosotros, antes de la fecha de ese reconocimiento materno, que se da alrededor del día 12, extirpamos los ovarios, ese eje no se va a disparar, por lo que no se va a llevar adelante esa gestación. El huevo ese no se va a poder transformar en embrión y no se va a poder implantar. Entonces, esa es una manera, en el caso de que nosotros no queramos que la hembrita tenga una gestación indeseada, tampoco en el futuro, no queremos que tenga crías, es una buena opción llevar adelante este tipo de procedimientos, por una cuestión de que no vamos a hacer un inyectable abortivo, para ponerle el nombre que usamos en la cotidianidad, que eso puede traer después ciertos riesgos, ¿sí? Y que tiene que tener ciertos cuidados a futuro. ¿Por qué? Porque nosotros ahí, ¿qué hacemos? Suspendemos esa gestación. Es muy probable que la hembra arranque nuevamente con el ciclo estral, como lo llamamos, ¿sí? En las mujeres el ciclo menstrual, en las hembras el ciclo estral, en las hembras canina o felina o de las distintas especies animales. Arranca otra vez con ese ciclo. Entonces la tenemos que cuidar otra vez por todo ese periodo de tiempo, ¿sí? Los inyectables abortivos tienen alta probabilidad, algunos más que otros, en la producción de infección uterina, que termina siendo una cirugía de urgencia, como lo charlamos cuando hablamos de esterilización. Termina siendo un ovario histerectomía, donde se debe sacar no solo ovario, sino también el útero. Es más grande, es más riesgosa, y por supuesto que si no la detectamos a tiempo y no es operada a tiempo, corre riesgo la vida del animal, ¿sí? Es una afección que termina transformándose en una urgencia y es grave, que la estamos pudiendo generar con el uso de abortivos, ¿sí? Eso es importante tenerlo en cuenta. Y eso es algo que yo siempre lo comunico, ¿sí? Porque, bueno, no es por una cuestión de delegar responsabilidades, sino justamente lo contrario, que tiene que ver con que es mi responsabilidad poder darle la gama de posibilidades y poder hablar de los pros y de los contras, como hacemos siempre, ¿sí? Para que pongamos en la balanza qué nos conviene. Si esa perrita o esa gatita
No queremos que te

0: tenga cría en el futuro, bueno, la recomendación va a ser la esterilización antes del día 12 postcoito, ¿sí? Para que no se lleve adelante esa gestación. Bueno, decidimos que va a seguir adelante con una gestación. ¿Qué hacemos? ¿Qué tenemos que saber? Bueno, la gestación, tanto en hembras felinas como en caninas, a grandes rasgos, va a durar aproximadamente 2 meses, ¿sí? Va a durar aproximadamente 2 meses y vamos a ver los cambios a nivel morfológico, sobre todo. Vamos a ver que crecen las panzas, que se estiran un poco las tetitas, ¿sí? Que se cargan de leche. Pero bueno, cuando alguien me pregunta, ¿cómo podemos saber si está embarazada? Hay un método por palpación, que no es 100% efectivo, que lo tenemos que llevar adelante después del día 25 de ocurrido el coito, donde podemos estimar que puede estar ocurriendo una gestación. El método más fiable para saber que una hembrita está gestante, y esto siempre lo recomiendo, los controles prenatales en las hembras gestantes son necesarios igual que en la hembra humana, ¿sí? Es importantísimo. Aquellos que puedan acceder a controles ecográficos, que es la manera en la que vamos a confirmar una gestación, ¿sí? Bueno, después estaría bueno poder seguir adelante con las ecografías. ¿Por qué? Porque en muchos casos, ahora salió el tema por gestaciones indeseadas, pero hay muchos casos que hay gente que sirve al animal para que sí tenga cría, porque se quieren dejar una cría, porque quieren tener siempre la cría de su animalito, porque tienen ganas, por lo que sea, ¿sí? Bueno, los controles prenatales son importantes, ¿sí? Necesitamos hacer un seguimiento de la gestación, porque para poner casos aislados y casos un poco que de lo que a mí me ha pasado, por ejemplo, perritas bulldog francés. Acá vamos a hablar específicamente de una raza. Perritas bulldog francés. La mayoría tiene complicaciones al parto. Esto no es una regla 100%, pero ocurre mucho de que las hembritas bulldog francés, sobre todo las primerizas, tengan complicaciones al parto. Entonces se empieza a desarrollar el parto, como dijimos, después de aproximadamente los 2 meses, para no dar días exactos, para tenerlo como una regla, aproximadamente 2 meses, puede ser una semana más, puede ser una semana más, ¿sí? ¿Qué pasa? Arranca con el trabajo de parto. Esa hembrita no puede parir. Y ahora les voy a contar cuáles pueden ser las causas habituales de esa complicación en ese parto, que se llama parto distósico. ¿Sí? El parto problema se llama parto distósico. El parto natural y sin problemas se llama parto eutósico. Cuando sea un parto problema, arrancan con el trabajo de parto. Las hembritas no pueden parir. Se complica toda su fisiología y la fisiología de los fetos que tiene dentro, o el feto, y termina siendo una cirugía de urgencia, que es una operación cesárea, ¿sí? Igual que en las mujeres, ¿sí? Una cesárea. El tema que estos perritas, la cesárea, tiene cierta complicación extra a la de cualquier cesárea. Esta es una perrita que le vamos a denominar braquicefálica o braquiocefálica. Vemos esas narices chatas, esas cabecitas redonditas, bien formadas, bien redonditas, que tienen un cráneo de tamaño que aparenta ser normal, con una cara achatada y a veces tienen patologías en el paladar o condiciones en el paladar, no lo vamos a llamar patologías, donde o roncan todo el tiempo. Eso hace que llegue menor cantidad de aire a los pulmones, con la consiguiente menor llegada de oxígeno, ¿sí? Tienen a veces las narinas, se llama, que son los cartilaguitos del hocico, los agujeritos del hocico, que tienen como una tapita que va por los costaditos, que hacen como una coma, a veces son muy grandes y obliteran, ¿sí? Reducen la entrada de aire a través del hocico. Eso también hace que llegue menos aire, con la consiguiente menor llegada de oxígeno. Por lo que un animalito braquicéfalo tiene muchos riesgos a la hora de hacer una anestesia convencional fija. Puede correr muchos riesgos porque no se puede oxigenar como corresponde. Y puede, la verdad, y siendo cruda en esto que voy a decir, puede morir en una operación cesárea. Generalmente, las operaciones cesáreas en esta raza en particular, yo digo esta raza porque es por ahí la que más está, entre comillas, de moda, de estos braquicéfalos, hay más, pero esta es como la que se encuentra en predominio hoy en todo lo que es la zona. Entonces, tener en cuenta eso es muy importante, ¿sí? ¿Por qué? Porque además de un estrés de un parto que está ocurriendo, podemos estresar y podemos complicar con una anestesia. Por eso los cuidados tienen que ser, como les digo, los controles prenatales tienen que ser periódicos. ¿Por qué? Porque a veces, ¿qué es lo que puede complicar un parto? Vamos a hablar justo ahora de esta raza que me sirve como ejemplo para otras. Esto es válido para todas, ¿sí? ¿Qué puede complicar un parto? Bueno, un cachorro único, por ejemplo. ¿Qué quiere decir un cachorro único? Que haya desarrollado un solo embrión que se haya convertido en feto, ¿sí? En toda la capacidad del útero. Ese cachorro tiene más probabilidad o más posibilidad de crecer, de expandirse dentro del útero materno. Eso nos va a dar un cachorro más grande. Un cachorro más grande puede tener una complicación al nacer porque a veces no concuerdan los espacios entre las caderas que tiene la hembra en el esqueleto óseo, ¿sí? A veces no tiene el espacio suficiente para que ese cachorro tan grande pueda salir. Las caderas y todo lo que es el canal de parto duro, le llamamos, tiene cierta elasticidad a la hora del alumbramiento, pero tiene un límite. Entonces, un cachorro extremadamente grande es probable que tenga más posibilidad de tener un problema o una complicación al parto. Entonces, con una ecografía, por ejemplo, podemos saber que ese cachorro es único y podemos plantearnos la posibilidad de que haya un problema en el parto. Puede que no, pero puede que sí. Entonces, eso nos va a permitir, tanto a las familias como a los profesionales, poder tener un diagrama de cómo se van a hacer las cosas y tener contrafuegos, ¿sí?, a mano para decir, bueno, vamos a esperar hasta acá, pero si no se da, vamos a hacer cesárea. O mira, este cachorro es muy grande, nos estamos dando cuenta que el canal de parto duro no va a permitir que salga, directamente vamos a programar una cesárea.
1: Bien, y el tema del proceso de recuperación, tanto a la hora de que se da por ahí el parto y demás.
0: Bueno, esto es así. Dentro de lo que son las primeras horas de parto, el posparto, perdón, porque el parto puede durar muchas horas, ¿sí? Un cachorro puede ser, puede ver la luz o puede salir a la vida cada media hora, 20 minutos, como se puede demorar entre una, dos, y yo he llegado a ver hasta 3 horas entre cachorro y cachorro, ¿sí? Puede ser largo. Lo que tenemos que tener en cuenta, después cuando vamos a hablar de parto, quizá esto para otro día, vamos a hablar exclusivamente del parto, si quieren, ¿qué tenemos que tener en cuenta para saber cuándo se convierte en una urgencia ese tiempo de espera, ¿sí? Y hay mucha tela para cortar, ¿sí? Por eso por ahí es difícil agruparlo en una sola charla. Pero bueno, una vez que nacen todos los cachorros, vamos a ver a la madre que atiende a los cachorros, que les va a lamer, los cachorros se van a acomodar en las mamas. Esto funcionando todo normal, dándose la normalidad, digamos. Se van a acomodar en las mamas, van a tomar el calostro, van a seguir mamando leche. La hembra, tanto esto para la hembra canina y felina, ambas, ¿sí? Ya estamos gestantes, ya parió. Los cachorros van a optar todas estas cuestiones, ¿sí? Del amamantamiento, y las va a limpiar y les va a lamer la pancita y les va a lamer la zona de las genitales para que hagan su primera caca, y todo eso va a ocurrir, ¿sí? ¿Qué tenemos que tener en cuenta? Primero, hablando de la madre, bueno, la madre puede seguir eliminando loquios, que son todas esas descargas vulvares que quedan después de una gestación, porque imaginémonos que hay desarrollo de órganos que se llaman placentas dentro del útero materno, que según la cantidad de cachorro va a ser de mayor o menor volumen o mayor o menor cantidad, ¿sí? Entonces es de esperarse que por ciertos días, yo generalmente lo evalúo hasta el día 15 más o menos, tiene que dejar de haber descargas, ¿sí? O por lo menos las descargas no se tienen que volver malolientes, fétidas, porque cuando se vuelven malolientes y fétidas hay que evaluar nuevamente con ecografía. Esto siempre lo recalco, los métodos complementarios como la ecografía son de mucha ayuda para todo tipo de diagnóstico. Y ahí podemos evaluar cómo se encuentra ese útero. Generalmente va a necesitar medicación, tiene que ser una medicación adecuada, porque recordemos que es una mamá que está lactando, sí, que está dando la teta. Entonces la medicación no va a ser cualquier medicación, porque hay ciertos antibióticos y ciertas otras cuestiones que pasan al feto a través al recién nacido, al neonato, a través de la leche, ¿sí? Y no lo queremos afectar. Pero bueno, 15 días más o menos puede estar eliminando loquios, ¿sí? Todas esas sustancias que van a salir por la vulva después del parto lo vamos a llamar loquios. En la gatita dura un poquito menos, ¿sí? La gatita es como que son más acortados los tiempos, ¿sí? Pero bueno, ¿qué es lo que tenemos que tener en cuenta? Hay hemorragia después del parto que no para. Hay secreciones con mucho olor feo, cuidamos. Hay intranquilidad de la hembra que no se queda echada con los perritos tranquila, o lo hizo en las primeras horas y después empieza a estar nerviosa. Hay dolor abdominal porque tocamos y contrae todo el abdomen. Bueno, esos son indicativos de que hay que llevar al animalito al veterinario. En general, si te lo atendí yo, te voy a decir, tráelo. Porque sí necesito saber cómo sigue. Una mamá que recién parió no pare y se va y nunca más vuelve al médico. Tiene que volver, ¿sí? Tanto con ella como su bebé. Bueno, acá es lo mismo. El tema es que hay que empezar a incorporarlo. No siempre se hizo. Hoy está más en boga, o escucha más quizá a los profesionales o a los creadores de contenido a veces, que bueno, hay cosas que nos ayudan y que suman a la profesión, y otras cosas que son totalmente fuera de lugar y de contexto. Pero bueno, hay que saber tomar lo bueno y siempre consultar, ¿sí?
1: Exactamente.
0: Pero bueno, eso con respecto a la madre. Está bueno darle una comida ya en el preparto, ahí cuando decimos, bueno, está de un mes y medio, empezar a darle una comida un poco más nutritiva, de buena calidad. Eso siempre lo consultan con el veterinario en relación a las opciones que hay. Comidas balanceadas o comidas caseras siempre tienen que ser equilibradas y siempre tienen que ser de la mejor calidad posible, ¿sí? Y con respecto a lo que es la calidad posible, estamos hablando del porcentaje de proteína de esa dieta, ¿sí? Y dentro del porcentaje de proteína, ideal que sea una proteína de alto valor biológico. Lo llamamos que generalmente se asocia a las proteínas de origen animal, ¿sí? Hay muchos balanceados que, por ejemplo, son baratos, pero dicen, no, pero tienen súper buen porcentaje de proteína. Bueno, cuando yo leo la lista de ingredientes, como veterinaria, que es la que soy la que te tiene que informar, si bien el que te lo vende también te tendría que poder informar, no importa. Yo, como veterinaria, te tengo que informar, sí, pero fíjate que esta proteína es de origen vegetal. Puede venir de la soja. Y no tiene la misma nutrición que una proteína de origen animal. Por eso la diferencia de precios en los diferentes balanceados. Porque la materia prima, que es aquello con lo que se realiza, es de distinta calidad y de distinto, por ende, de distinto valor, ¿sí?
1: Exactamente.
0: Esto hablando de balanceados. Después hay otras dietas en las que podemos llegar a hablar también largo y tendido, y les puedo contar en qué estoy de acuerdo y en qué no estoy de acuerdo, y en qué me falta conocimiento también, porque también sucede, ¿sí?
1: Exactamente.
0: Pero bueno, eso con respecto a la hembrita. Por supuesto que si es una gestación que la planificamos, estaría buenísimo que previo al servicio que dio origen a esta gestación tenga el plan sanitario al día, que esté desparasitada, que esté vacunada, lo que hablamos siempre. Hay vacunas que de colocarlas, y siempre por recomendación veterinaria, se deben poner, por ejemplo, un mes y medio antes de lo que es el posible encuentro coital, ¿sí? Que desencadenen una gestación. Pero bueno, eso es para hablar en otros temas y en casos puntuales de cada propietario, qué es lo que quieren llevar adelante. Pero como colorario, si verdaderamente, más allá de que sea una gestión deseada o indeseada, siempre voy a recalcar que el plan sanitario, lo ideal y lo fundamental es que esté al día. ¿De qué consiste? De desparasitaciones y de vacunas sextuple y antirrábica una vez al año. Las desparasitaciones las podemos hacer para tenerlo como algo fácil de recordar cada vez que cambia de estación. Cada vez que hay un cambio de estación, estaría bueno hacer una desparasitación. Si lo queremos hacer más dirigido para cada animal, por supuesto que se puede, y se hacen coprioparasitológicos, que son estudios de la materia fecal en el laboratorio, donde evaluamos la cantidad de huevos que encontramos en materia fecal, de parásitos, y eso nos va a permitir adaptar lo mejor posible un antiparasitario. Pero en reglas generales no es algo que se haga, salvo alguna patología o alguna cronicidad en lo que es diarreas y otras cuestiones, que ahí sí, lo ameritan y lo necesitamos. Pero si no, cada vez que cambia de estación, ideal hacer una desparasitación, ¿sí? Para completa, ¿sí? Para asegurarnos de que la carga parasitaria, que siempre va a estar, sea lo más baja posible y que no se convierta en enfermedad. Eso es lo que va a definir si estamos con una parasitosis, que es una enfermedad parasitaria, o que el animal tenga parásitos, ¿sí? Puede haber parásitos, lo que no quiere decir que esté atravesando una enfermedad parasitaria o parasitosis. La cantidad de parásitos que tenga en ese tracto digestivo y la signología que nos genere lo va a transformar en algo patógeno o no. Bien, ¿sí? Bien.
1: Pero siempre lo importante por ahí tenerlo en cuenta para prevenir.
0: Para prevenir de siempre. Que no suceda. Yo siempre, porque aparte, como les decía, hay enfermedades zoonóticas, que si bien nosotros pensamos en la rabia, que ya lo charlamos, o que les conté o les mencioné los casos de triquinosis, que son por ahí lo que vemos, o botulismo, o algunas otras cuestiones, también los parásitos, hay parásitos que se transmiten de los animales a los humanos, y nosotros podemos tener una enfermedad parasitaria porque nos contaminamos con huevos que vienen de la materia fecal de los animales. ¿Sí?
1: Claro, también.
0: Porque los animales habitan en toda la casa, se suben al sillón, se suben a la cama, en muchos casos, o están en el piso, y por ahí nosotros nos sentamos en el piso con ellos, o hacen caca en el pasto del patio, ¿sí?
1: Claro, siempre teniendo en cuenta.
0: O nosotros mismos vamos y nos sentamos en los espacios verdes a tomar mate, y no sabemos qué carga parasitaria tiene ese pasto.
1: Claro.
0: ¿Sí? Sí, entonces, sí. Está bueno eso, igual que recolectar la materia fecal en la vía pública. Si vos sacás a pasear a tu perrito, es ideal que vos decís, bueno, si no hace caca en casa porque le gusta hacer afuera, o porque no tengo patio, porque vivo en departamento, bueno, lo saco a pasear, pero salgo con una bolsita. Eso es lo ideal, ¿sí? Eso es importante. No solo por la limpieza, que es muy importante, sino que es por la salud de toda la comunidad.
1: Es parte.
0: Otros animales y seres humanos. Y niños.
1: Exactamente.
0: Niños,
1: exactamente.
0: Que son los que se llevan todo el tiempo la mano en la boca y que no se están lavando constantemente las manos.
1: Exactamente. No,
0: como quizá
1: ahí.
0: Es un adulto. A veces los adultos también pasa que no nos damos cuenta y nos llevamos la boca a la mano y no las tenemos limpias. Porque puede pasar. Pero somos más conscientes del lavado constante. Los chicos no.
1: Exactamente.
0: Entonces, bueno. Más que nada por eso. Pero bueno, volviendo al tema que nos acontece hoy. Esos son los cuidados que más o menos tenemos que tener en la hembra, ¿sí? Buena disponibilidad de comida, de buena calidad, agua, dejarla tranquila con sus cachorros. En el momento del parto, si por ejemplo, esto es algo muy importante, que casi se me pasa por alto, muy, muy sumamente importante. ¿Qué pasa? La vemos, ¿cómo nos vamos a dar cuenta que la perra está por parir? Bueno, se pone nerviosa, estamos dentro de la fecha límite, como sabemos, ¿sí? Nos estamos aproximando a los 2 meses, la vemos que se pone nerviosa, la vemos que hace cuchitas, la vemos que jadea, va y viene. Tenemos forma de saber dentro de lo que es la fecha esperada de parto, fecha probable de parto. Si tenemos la posibilidad, podemos medir la temperatura durante 7 días previo a que se cumpla la fecha, todos los días a la misma hora. Y en general se dice que baja 1 grado la temperatura del animal el día previo al alumbramiento. Entonces, cuando nosotros venimos todos los días, 38 y medio, todos los días a la misma hora, 38 y medio, y llegamos un día y dice 37, 37 y medio. Bueno, encendamos las alertas porque puede ser que mañana para. ¿Sí? Puede ser que mañana se desarrolle el parto. Pero bueno, eso es, hay algo que hacerlo todos los días, hay que tomar nota y hay que hacerlo en el mismo horario, que no mucha gente lo hace o no mucha gente se anima a tomarle la temperatura en casa al animal.
1: Realmente es por ahí hacer el seguimiento, el control, para cuestiones de seguridad y también para nosotros, ¿no? Para tenerlo en cuenta y para saber, para poder darle su espacio,
0: seguro,
1: darle su correspondiente cuidado.
0: Y a esto iba con lo que es muy importante y que casi se me pasa por alto. Cuando la perrita hace una cuchita, que no es el lugar donde nosotros le habíamos preparado, porque generalmente nosotros como humanos le preparamos el lugar para que ella para que vaya, esté en su rinconcito. Generalmente se lo hacemos en el lugar más acogedor de la casa, donde tenga calorcito y demás, porque ahora vamos a hablar un poquito de los cuidados del recién nacido. Pero bueno, hacemos todo eso y después va la perrita o la gatita, va y se pone, no sé, abajo de la cama o al lado de la cama, o en un trapito, o ella misma empezó a hacer su cuchita, o la vimos en el patio que empezó a hacer un pozo. Bueno, y nosotros como decimos, no, ¿cómo va a parir ahí? O ¿cómo va? Gatitas que se han metido adentro del placar, me ha pasado. No, ¿cómo va a parir ahí? La sacamos de ahí y la ponemos en el lugar que nosotros le preparamos. Generalmente cuando ellos ya se ubican en un espacio físico de la casa para parir, tienen que parir ahí, ¿sí? No la movamos. No la movamos porque ese movimiento que nosotros hacemos le genera mucho estrés y generalmente hacemos que se detenga el desarrollo normal del parto. Y empecemos que con lo que era un parto natural a que empiece a ser un parto problema. Entonces, donde se ubican a parir, por más que no sea el lugarcito que nosotros le preparamos con tanto amor y con tanto cuidado y teniendo en cuenta hasta las brisas de aire que corren por la casa, lamentablemente la tenemos que dejar donde se ubican ellas, ¿sí? Porque eso puede traer trastornos después y dificultades en el parto, severas, ¿sí? Entonces los dejamos en su lugarcito. Eso es importante, no cambiarlos del lugar que ellos eligieron. Muchas veces eligen el lugar que nosotros le preparamos, pero hay casos en los que eligen otro lugar y lo recomendable es dejarlos ahí, dejarlas ahí, ¿sí? Por otro lado, cuando empieza el parto, necesitamos que sea en un ámbito tranquilo, sin fotos con flash, sin gritos, ni mira, mira, ahí está saliendo uno. No, porque necesitamos que se desarrolle en lo que es la tranquilidad. Más nerviosismo le generamos a la perra o a la gata, más estrés se genera, ¿sí? Entonces, siempre tratar de, el parto respetado debería ser para todas las especies, ¿sí? Un lugar tranquilo, con luz tenue, sin griterío, sin... Lamentablemente lo tengo que decir, y no es que no me gusten los chicos, estoy llena de sobrinos, los amo, me encantan, pero el momento del parto es algo para que un chico, un niño, una niña puedan verlo, pero sin interactuar, ¿sí? Sin generar nerviosismo al animal. Si nosotros vemos que nuestro crío se puede quedar mirando tranquilo y disfrutando, porque la verdad que para verlo es un proceso hermoso, te llena el corazón y te llena el alma. Yo que he visto un montón, que he ayudado a muchas perritas y gatitas en el parto, es hermoso, es la creación divina, le digo yo. Es algo que no se puede explicar, de la sensación de goce que te genera verlos. Verdaderamente es muy hermoso. Pero bueno, si se pueden quedar tranquilitos, ¿sí? Si no, si van a estar ahí hinchando, haciendo ruido, llorando, queriendo agarrar los gatitos, no. O los perritos, no. ¿Sí? Los corremos, lamentablemente, tiene que ser un espacio para esa hembra que está pariendo, ¿sí? Y la vamos a respetar. Bueno, parió, se dio todo bien, se desarrolló el parto sin problema. ¿Qué pasa con los cachorros? Los cachorros deben calostrar, o sea, deben tomar las primeras secreciones mamarias en la inmediatez de haber nacido. La mamá los limpia, los hace hacer pichi, los hace hacer caca a través de lamidos de las zonas genitales, ¿sí? Y se van a ubicar ahí. Necesitamos que el espacio esté atemperado. ¿Qué quiero decir con esto? Que no haga ni demasiado frío ni demasiado calor. ¿Por qué? Porque estos cachorritos no pueden termorregular. Entonces, ¿qué es termorregular? Es regular la temperatura desde el organismo. Por ejemplo, nosotros hoy los adultos, afuera hace, hoy no sé qué temperatura hace, pero un día de 11 grados, a mí me medís la temperatura y tengo 36 grados y medio de temperatura. No tengo 11. Porque estoy termorregulando para no estar a la temperatura del ambiente. Cuando hace 35 grados, mi cuerpo siempre se mantiene dentro de los límites esperables. Cuando hace 40 grados, yo sigo teniendo 36 grados y medio, 37, ¿sí? Eso es la termorregulación. Nuestro propio organismo regula nuestra temperatura para que las funciones fisiológicas se den como corresponde, porque tienen que ocurrir a una cierta temperatura, ¿sí? ¿sí? Entonces, estos animalitos no pueden termorregular, ni gatitos ni perritos. ¿Qué quiere decir esto? Que van a tener la temperatura que tiene el medio ambiente. Entonces, si yo tengo un ambiente de 11 grados, ese perrito o ese gatito, ese cachorro, se me puede morir de hipotermia. ¿Sí? Lo mismo es que si hace calor extremo. Ese cachorrito se me puede morir de hipertermia, que es un aumento de la temperatura. Entonces, mantener una temperatura estable, ¿sí? De 20, puede ser hasta 27, 28, 30 grados, no está mal, ¿sí? Porque son muy peques, ¿sí? En la medida que pasa el tiempo, van a ir desarrollando, ¿sí? La capacidad de poder termorregular y poder ajustar su temperatura más allá de lo que esté ocurriendo en el medio ambiente. Entonces, bueno, teniendo en cuenta eso, temperatura, ¿sí? Que no haya corrientes de aire muy fuerte, que no haya mucha humedad. Van a hacer caca por todos lados. Al principio va a ser muy diarreica. Entonces se humedecen mucho los papelitos o las mantitas o lo que tengan para cuidar. Hay que ir cambiando, ¿sí? Para que siempre tengan un ambiente limpio y seco por esto de que no termorregula. A partir del día 15 tenemos que llevar a cabo la primera desparasitación en ese animalito, ¿sí? A partir del día 45 vamos a hacer esto en perro, ¿sí? Vamos a hacer la primera vacuna. En lo que es gatitos, a partir del día 20 se hace la primera desparasitación y a partir de las 9 semanas o los 2 meses y medio aproximadamente, vamos a hacer la primera vacuna. Las desparasitaciones después se van a ir dando periódicamente. Y las vacunas también, pero el lapso de tiempo va a ser algo mayor. ¿A qué edad se desteta un cachorrito de perro y a qué edad se desteta un cachorrito de gato? ¿Y qué consideraciones voy a tener en cuenta en cuanto a la mamá? Bueno, un cachorrito de perro decimos que mínimamente, siempre lo digo yo, mínimamente, como mínimo, 45 días tomando la teta. Si puede ser más, ideal. Hasta los 60 días está súper aceptado y de hecho es ideal, según mi forma de verlo. Pero 45 días como mínimo ya está bien, ¿sí? Pero bueno, 60 está súper bien. Con el tema de los gatitos es distinto. Mucha gente espera que mamen durante 45 días pensando que es igual o similar a los cachorros de perritos, ¿sí? Caninos. Pero no. Los cachorros de gatitos generalmente 25 días, a partir del día 25 ya no están tomando más la teta. 25, 30 días como máximo. Pero ¿qué tenemos que tener en cuenta acá? Un dato muy importante. Cuando el cachorro canino, el perrito o la perrita, deje de mamar, se va a seguir desarrollando toda la etapa de posparto de la mamá, va a seguir acomodándose todo lo que es su sistema hormonal y anatómico también, el útero va recuperando su lugar, se va estabilizando todo nuevamente y está en un periodo de anestro, le llamamos. ¿Qué quiere decir anestro? No hay estro, que no hay ciclo estral, no hay celo, ¿sí? Que va a durar aproximadamente entre, puede ser según la perra, esto es biología, 4, 5, 6 meses hasta que vuelva a aparecer celo. O sea que esa hembrita no se va a alzar hasta dentro de unos meses largos, unos meses gordos, no se va a alzar. Entonces eso es lo que tenemos que tener en cuenta en la hembra canina para decir cuándo la castramos después de que hayamos destetado. Podemos darnos el lujo de esperar y que todo ese aparato reproductor esté vuelto a la normalidad o haya vuelto a la normalidad, ¿sí? Esté en etapa de anestro, ¿no? No está inflamado, no está con mucha irrigación sanguínea, están todos los órganos ubicados o reubicados nuevamente en su posición, porque hay un montón de cuestiones a acomodar después de un parto, ¿sí? Bueno, eso, en la hembra canina nos podemos dar el lujo de esperar a que todo esto se acomode y esté todo perfecto. En la hembra felina, como te dije, va a lactar hasta aproximadamente día 25, como máximo 30. Ya para el día 30, más allá de que esté mamando, porque hay muchas personas que me dicen, pero si mis gatitos mamaron hasta el día 50. Bueno, no importa. Es una cuestión de que esos gatitos no podían dejar la teta por alguna otra cuestión, ¿sí? más del comportamiento. Pero yo te puedo decir que a partir del día 25 al día 30 se reduce la producción de leche en la gata, más allá de que el gatito esté mamando. Por eso es que los gatitos van a dejar de mamar eventualmente. Se reduce la producción de leche. Y con esto de que yo les hablo mucho del eje, que se dispara un eje hormonal, ¿sí? Que se liberan ciertas sustancias en el organismo, que van a ir desatando la, en cascada la liberación de otras sustancias y así. ¿Qué pasa? Cuando dejan de mamar, se disminuye la producción de leche. Con la disminución de la producción de leche, aumenta la probabilidad de aparición de un nuevo celo, ¿sí? Porque hay una hormona que se llama prolactina, que es la que actúa en la producción de leche, que es la que mantiene bloqueada o bloqueado todo el otro eje para que se dé el celo. Una vez que baja la producción de leche, desciende la prolactina y al no estar ese bloqueo, se desarrolla nuevamente el celo. Entonces, ¿cuál es la diferencia con la hembra canina? Que una vez que se desteten los cachorros, se va a volver a alzar en la inmediatez. ¿Puede quedar gestante en la inmediatez de haber destetado los cachorritos gatos? Sí. Entonces, el momento de castrar después de una gestación no deseada que se siguió adelante y que se le dio todo el periodo de lactancia a esos cachorros, cuando se le sacan los cachorros hay que castrarla. No podemos esperar como en la perra. Hay que castrarla porque ese bloqueo que genera la prolactina, que es esta hormona que se mantiene muy activa durante la producción láctea de la hembra, va a dejar de estar. ¿Sí? ¿Por qué? Porque ya el cachorro no succiona con la misma fuerza, porque ya las mamás no se van a estar cargando tanto de leche porque no van a tener tanta hambre. ¿Por qué? Porque ya van a estar comiendo balanceado también, o comida sólida. Entonces, esos requerimientos que van disminuyendo en el gatito hace que se produzca cada vez menos leche. Con eso, la prolactina va a empezar a disminuir. Cuando disminuya lo suficiente, se va a acabar ese bloqueo que nos mantiene exentos hasta el momento de que aparezca el celo. Una vez que sacamos a los gatitos, se va a alzar. ¿Puede volver a gestar? Puede volver a gestar. Entonces hay que ser conscientes de que si no queremos gestaciones, lo ideal, una vez que haya pasado todo el periodo de lactancia de los gatitos, es el momento de castrar. En la hembra no. En la hembra podemos esperar hasta 3 meses si queremos, ¿sí? Pero en la gatita no. ¿Sí? Porque se vuelve a alzar en la inmediatez.
1: Qué importante, bueno, destacar esa diferencia, ¿no?
0: Sí.
1: Porque, y creo que no se conoce, no se tiene mucha noción de lo que es, o por ahí, de los tiempos, ¿no? Qué importante.
0: Yo por eso doy tiempos estipulados promedio, ¿sí? Lo que dice el estadísticamente lo que más se da. Por supuesto que puede haber variaciones, ¿sí? Pero digámoslo así, como reglas generales, o siendo amplios, o tratando de ser abarcativos, se da más o menos en esa cantidad de días cada cosa. Por eso yo lo nombro para que tengan en cuenta cuándo es normal. Yo tengo una hembrita que, no sé, tuvo un celo. La sirvió un gatito o un perrito X día. Bueno, pasaron muchísimos días. Más allá de los 2 meses. Bueno, controlamos. Porque sí, después puede correr riesgo nuestra mascota. ¿Sí? ¿Por qué? Porque incluso puede pasar que hasta o se mueran los cachorritos, o algunos se reabsorban. Puede haber cuestiones asociadas que pueden ser severas. Entonces es importante tenerlo en cuenta. O empieza a parir antes. A mí me ha pasado que vinieron una vez con una gatita que hacía 30 días, que está 35 días que estaba gestante. No, y empezó a parir y qué sé yo. Y voy a decir, pero no es momento. Bueno, y ellos lo tomaban con que había culminado la gestación. Y en realidad lo que estaba teniendo era un aborto. Sí, claro. Con todos cachorros inviables. Claro. El desconocimiento por ahí hace eso. Lo tomamos como un parto normal y en realidad es un aborto. Y ya por el tamaño que tienen las crías, quizás se da con mucha de la signología lo que sería un parto normal, porque tienen que expulsar los fetos. Entonces, tener en cuenta esas cuestiones es importante.
1: Realmente es muy importante por ahí. Y también que vos en tu lugar y como con tu experiencia en la profesión por ahí puedas destacarlo. Y me imagino que en cada caso es algo específico y es diferente. También, por ahí el hecho de no es general, más allá de que hay similitudes y demás, no existe algo general y eso también es importante.
0: Claro, destacar. No es algo que se vaya a dar siempre igual, ni siquiera en una misma perra, en diferentes etapas de la vida o en diferentes gestaciones o en una misma gata. Puede haber diferencias.
1: Realmente, realmente. Creo que es muy importante por ahí tener eso en cuenta y con respecto también a los cuidados previos, que no es solamente el procedimiento o el momento, ¿no? Uh-huh. Tiene que ver con todo el análisis previo, también con el hecho de analizar el hecho si es algo deseado, si no, si se dio de casualidad y demás.
0: Siempre si se dio de casualidad, si nosotros tenemos un plan sanitario al día, los riesgos se disminuyen un montón en un montón de otras cuestiones y una hembra que llega mucho mejor parada.
1: Claro.
0: Si es una opción que la estamos manejando y que queremos que ocurra, tenemos un montón de herramientas para poder hacerlo de la mejor manera posible, incluso en la elección del macho, ¿sí?
1: Claro.
0: Incluso en la elección del macho por una cuestión de diferencias de tamaños, de evaluar a la hembra. Hay un montón de cuestiones a tener en cuenta. Claro. Y un montón de situaciones que las podemos ir manejando de antemano, como el tema de la nutrición, vacunación, vacunas extras necesarias y demás.
1: Claro, claro, es que es importante por ahí analizar todo el panorama, no solo en el instante en que se da por ahí el hecho del parto y demás, sino todo lo anterior, lo que hay que tener en cuenta, también destacar lo que nos comentaste con respecto a la temperatura, del hecho de ir evaluando la temperatura del animal una semana
0: antes. No correrla del lugar, si elige un lugar para parir, no correrla del lugar porque muchas veces las complicaciones de parto las generamos. Y no es que yo quiera hacer culpable a los propietarios, yo sé que lo hacen con el mayor amor del mundo y que los quieren colocar en un lugar que ya lo habían preparado con mucho amor. Lo entiendo y lo sé, pero muchas veces cuando se desarrollan partos distósicos, en un parto que venía o aparentaba ser normal o eutósico, se termina complicando por una maniobra humana,
1: claro,
0: que desconocemos, por eso hay que explicarlas.
1: Claro, es parte de la biología del animal, ¿no?
0: Exacto,
1: parte
0: por eso es importante comentarlo. Si uno como veterinario tiene esas herramientas, yo tengo la suerte de contar con este espacio como para poder hacerlo un poco más público, ¿sí? Más claro, abarcativo,
1: claro,
0: y no
1: claro,
0: solo aquellos que se crucen conmigo en un eventual caso de una consulta o lo que sea.
1: Claro, claro, claro. Realmente creo que fue una charla muy nutritiva, que fue algo por ahí que no se tiene en cuenta, como la mayoría de los temas que nos has traído, que nos has puesto
0: sobre la mesa. Cuestiones normales de la vida diaria que por ahí no nos preguntamos.
1: Exactamente, exactamente. Por ahí lo tomamos como algo normal, como algo que pasa, y cuando se da en el momento, creo que nos tenemos que hacer cargo nosotros y no nos damos cuenta, y por ahí también nos pasa de que nos encontramos en esa situación y no sabemos cómo reaccionar, si interferir, si no, si está bien, si no, también. Así que qué importante por ahí que puedas desde tu lugar invitarnos o comentarnos sobre esta situación, informarnos también, y bueno, también felicitarte a vos por poder tener esta oportunidad y por tomártelo también con tanta, por ahí, con tanta profesionalidad.
0: Me encanta, a mí me encanta y yo les agradezco a ustedes. Es al revés la cosa acá, el poder expresarme y poder tener un espacio donde se le pueda hablar a una comunidad es sumamente importante porque nuestro trabajo va más allá y podemos llegar a más casas y a más hogares, y por ahí suelen ocurrir estas incógnitas que quizás si vos estabas en tu casa y no tenías esa información y no me escuchabas, no se te ocurrían. Y,
1: claro,
0: y todas esas preguntas dieron lugar a la temática que tratamos hoy. O sea, esto lo vamos construyendo entre todos. No es que es algo claro, dictatorial, que yo vengo, hablo un tema y listo. No, escucho todas las consultas que hay o todas las cuestiones que me preguntan, y eso me lleva a decir, bueno, vamos a inclinar el tema porque quizá hoy podía hablar de otra cosa, pero como se dieron estas preguntas en el transcurso de una semana, me pareció que estaba bueno poder hablar de esto, ¿sí? Y algo que quiero rescatar, que se me estaba pasando por alto también, el tema de si podemos intervenir y no podemos o no podemos intervenir en un parto, que recién lo dijiste vos. ¿Se puede intervenir? Se puede intervenir. ¿Podemos ayudar a nuestra hembrita canina o felina a parir? Sí, tenemos que tener ciertas consideraciones, ¿sí? Claro. Como les digo, el tema de la tranquilidad y no estar nervioso y no fotos y no gritos, eso es fundamental. Y segundo, vemos que está saliendo un cachorro y que le cuesta. ¿Qué podemos hacer? Con delicadeza, con guantes, tratar de sostenerlo, tratar de ayudarla. Pero es muy importante no tironear, porque a veces pasa que eso está aconteciendo y no tenemos tiempo, no hay un veterinario disponible que nos vaya a ayudar. Claro. ¿Sí? Entonces es importante decir, bueno, evaluamos cuándo se dan los pujos. ¿Cuándo son los pujos? Cuando contrae, cuando grita, cuando vemos que se muere y contrae todo el abdomen haciendo fuerza para expulsar algo que tiene, ¿sí? En el tracto reproductivo la hembra. Entonces, cuando se da el pujo es cuando nosotros podemos ayudar con movimientos muy suaves y con mucha delicadeza, porque son muy frágiles los cachorros, son bebés, claro. bebitos, ¿sí? No tironear de una patita, no tironear de la cabeza, tratar de agarrarlo lo mejor posible del cuerpito y acompañar el movimiento del pujo, ¿sí? Si no hay forma, se convierte en un parto distósico, es una urgencia y ahí sí debemos buscar la ayuda veterinaria correspondiente en la inmediatez, ¿sí?
1: Bien, muy importante a destacar esto también, porque sí. Muchas veces de nuestro lugar vemos que el animal por ahí está sufriendo y queremos acompañarlo, queremos ayudarlo, pero está bueno también destacar y lo que hay que tener en cuenta con respecto, porque esa ayuda puede convertirse por ahí en una dificultad más para el animal en el proceso por ahí del parto.
0: Sí.
1: Bueno, Lula, la verdad que una charla muy nutritiva,
0: bueno,
1: muy importante.
0: Me alegro que te haya gustado y espero que a la gente también, porque sí, son temas de la cotidianidad y siempre quiero recalcar que todo lo que a ustedes les genere una incógnita, todo lo que les genere duda o todo sobre lo que quieran saber, pueden aportar temas, podemos hablar de algo, lo que no se sabe lo podemos investigar, porque tampoco es que uno se las sabe todas, podemos investigar y podemos tratar de entre todos de aprender un poco más y de instruirnos, ¿sí?
1: Claro, qué importante, ¿no?
0: Y no quiero dejar de saludar esta semana, que para mí es son artífices muy importantes de la sociedad y de cualquier sociedad en todas las ciudades donde viví. Esta semana fue el Día del Bombero Voluntario. Yo soy una agradecida a que este tipo de asociaciones existan y que muchas veces dejan sus casas y sus familias en la labor de la vida humana y muchas veces animal.
1: Sí, también.
0: Así que bueno, tarde, pero un saludo y un gracias enorme para ellos, porque me parece fantástico lo que hacen y siempre soy una agradecida. Como digo, en cada localidad en la que he vivido lo he destacado y no quería que acá pase por alto esta situación tampoco. Nada, y por último, le quiero mandar un beso a mi sobrina Muriel, que me mandó un mensajito antes de arrancar el programa y le dije que le iba a mandar un besito, así que Muri, te amo, mi amor.
1: Y Lula, si hay alguna persona interesada en hacerte una consulta, ¿podría dejar tu número?
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1: Perfecto. Bueno, Lula, muchísimas gracias. Y también destacar en esta mañana que por ahí todos los temas que se tratan y de la forma que lo tratamos es puramente informativo y no para dar miedo.
0: No, todo es informativo. Justamente es para que si en algún momento nos encontramos atravesando una situación similar a cualquiera de los casos que estamos tratando o hablando, debatiendo acá, traten de mantener los cabales, de mantener el eje y recordar un poco lo que hablamos y traten de no sobrepensar, por favor, siempre comuníquense con un veterinario, mi línea está abierta para consultarme lo que quieran como para transmitir tranquilidad o en los casos que sea un caso severo o complicado, también tratar desde mi posición llevar tranquilidad, pero de la manera adecuada, ¿sí? Hablando un poco de riesgos y demás, pero sin alarmarse, como digo siempre, no es para que monten en pánico después de una charla, sino todo lo contrario, es para quizá tener alguna herramienta o quizá tal vez saber cómo se pueden ir desarrollando las cosas y sobre todo qué no hay que hacer, como esto de modificar el lugar de parto, por ejemplo.
1: Exactamente, por ahí el primer paso para poder prevenir esta situación es informarse y también desde tu lugar como profesional dar esa información.
0: Exacto, no saquemos fotos durante el parto porque la flash es la va a alterar, el criterio lo va a alterar.
1: Claro.
0: No dejemos la temperatura ambiente como está, porque el perrito nace y no tiene cómo controlar su temperatura.
1: Claro. Realmente. Bueno, Lula, muchísimas gracias. Gracias por otro día más.
0: Gracias a ustedes.
1: Los esperamos la semana que viene con otro programa más. También nos alentamos, como acabas de decir vos, a que toda aquella consulta, aquel tema que sea de interés, que puedan llegar a comentarlos. También, bueno, están nuestras líneas disponibles para comunicarse, sí, para...
0: Que manden lo que quieran, que consulten, que te manden a vos, que me manden a mí. No necesariamente tenemos que hacer un vivo hablando de un tema en particular. Podemos,
1: claro,
0: podemos exponer X cantidad de temas que surjan, podemos responder preguntas, podemos hacerlo más dinámico. Eso lo van a ir manejando. Hasta ahora lo vienen manejando y vengo haciendo vivos en relación a lo que viene aconteciendo.
1: Claro,
0: así que
1: realmente.
0: La verdad es que creo que es de interés general porque son cosas que están sucediendo en la
1: Qué actual. Importante destacar eso. Y eso quiere decir también que hay gente del otro lado que nos está siguiendo y nos está escuchando.
0: Bueno.
1: Así que y seguramente eso significa que en tu caso estás trabajando y hay gente que tiene
0: full.
1: La confianza.
0: A full
1: en vos.
0: Y re bien. Como lo digo cada vez que me preguntan, porque soy nueva en Ballesteros. He llegado hace muy poquito, me han dado uno de los mejores recibimientos, la verdad que me encanta, la verdad que tengo un ida y vuelta con la gente que me encanta, que me gusta mucho, y bueno, sobre todo, no es que me esté ganando la confianza la gente, pero sí están confiando en mi trabajo.
1: Claro.
0: Y eso también me llena a mí y me completa, porque al fin y al cabo es mi esencia y es a lo que me dedico y con lo que me gano la vida.
1: Exactamente, por ahí... todo el esfuerzo y todo el trabajo que hay detrás de todo eso, por ahí es la recompensa.
0: Sí.
1: En ese sentido,
0: sí.
1: Más allá.
0: Tengo la suerte de poder trabajar de algo que amo y que me apasiona, y que ojalá todos tuvieran esa posibilidad, sea cual sea la actividad que los apasiona.
1: Exactamente, exactamente. Bueno, Lula, muchísimas gracias y que puedas tener un buen día, que puedas también atender a muchos perros por cosas leves, como siempre decimos, sí, también.
0: Bueno, les mando un beso. Y otra cuestión que sí quiero, y ahora desde la total seriedad, chicos, por favor, ni una menos.
1: Exactamente, exactamente, qué importante también.
0: Ni una menos. No voy a decir más nada porque ya esta semana fue muy angustiante, pero todos tenemos una mujer en la familia y bueno, no es fácil ser mujer hoy por hoy.
1: Exactamente, me imagino hoy. Por ahí de nuestro lugar nos ponemos en su lugar y como también creo que como hombres por ahí deberíamos hacernos un poco más responsable y ser parte de acompañar.
0: La responsabilidad es conjunta y yo creo que hoy se está visibilizando más, hay mucho más acompañamiento, pero bueno, está a la vista que todavía falta.
1: Exactamente,
0: ¿sí?
1: Exactamente.
0: Mientras no cambien algunas cuestiones a nivel judicial, a nivel legal, escuchar fiscales que a mí en lo particular me estruja el alma, me revuelve, sí, las tripas, sinceramente, y esto hablándolo y haciéndome cargo de lo que digo como persona individual que soy, la verdad que esa gente es tan culpable como un asesino. Son los asesinos encubiertos, ¿sí? O desde otra posición, porque dejar libre a gente que ha tenido múltiples denuncias, que ha cometido delitos graves, nos deja expuestos y son parte del problema, igual que aquella persona que está cometiendo el acto tan aberrante como el que se cometió en los últimos días.
1: Realmente, realmente, y también para aquellas personas que fomentan eso, porque por ahí hemos escuchado durante todo este tiempo muchas personas que han fomentado el hecho de ser solidario con aquel que hace las cosas mal. Entonces creo que también pasa por ahí.
0: Sinceramente no sé cómo se va a lograr que esto se termine. Sí creo que hay que tomar medidas ya, medidas drásticas y ya, porque... como escuché, uno ha escuchado por muchos medios, ¿sí?, las palabras, pero yo tengo sobrinas de 15, 16, de 14, de 12, de 27, que por supuesto de 3 años, de las edades que sean, y sinceramente es preocupante y no sé qué les va a deparar a ellas. Una, por supuesto que una también está en riesgo.
1: Exactamente,
0: ¿sí?
1: Exactamente.
0: Por supuesto que sí, pero bueno, yo pienso mucho en estas criaturas y todo lo que les ha pasado y las formas y las aberraciones que tienen que soportar antes de perder la vida y me resulta sumamente angustiante y no puedo evitar ser empática y tratar de ponerme en el lugar de esa nena y de todo lo que pasó y el susto que corrió y la angustia y el dolor y todo lo, y me resulta sumamente angustiante y sinceramente me resulta tan angustiante escuchar a un fiscal hablar como habló y hacer ciertas acotaciones que no tienen lugar en la magnitud de lo que está ocurriendo. Es demasiado y bueno, desde el lugar que ocupa cada uno, tratar de aportar el grano de arena, tratar de cuidarnos entre todas y que también ustedes nos cuiden y se cuiden ustedes también, porque no están exentos, es verdad, pero bueno, la realidad es que ocurre más con las mujeres y la realidad es que sí hay casos de mujeres que han cometido delitos muy graves como el de Lucía Dupuy. No voy a ser ciega en eso, pero bueno, es un caso en millones de casos y está bien, y ambos tienen que ser condenados. El tema es que el resto de los millones de casos son cometidos por hombres que son los que están llevando a la muerte y de maneras horrorosas a las mujeres, y bueno, también es para poner el foco ahí. Por supuesto que el caso de Lucio tiene mucho peso y por supuesto que hay que caer con todo el peso de la ley, no digo que no, pero bueno, hay un montón de otros casos donde los agresores están libres y vuelven a cometer los delitos.
1: Exactamente, eso creo que es lo más preocupante de todo, y por ahí escuchar a quienes forman parte de que, o los que deben cuidarnos, porque también es hablar un poquito en general, si bien es muy triste y es algo que se nota mucho con respecto al hecho de las mujeres, creo que ya sea un caso, ya es gravísimo y ya es una totalidad.
0: No, es terrible, pero aparte muchos hablan de las falsas denuncias y demás. Yo puedo asegurar que todas las mujeres, todas las mujeres tenemos casos en donde hubo acoso o abuso o violencia y no efectuamos una denuncia.
1: Exactamente.
0: Por no considerarlo, entre comillas, grave.
1: Exactamente.
0: Eso también hace que vos decís, bueno, ¿qué tengo que empezar a denunciar cada vez que pasa? ¿Tengo que vivir en la policía?
1: Exactamente. Y yo creo que ahí es un tema más sensible con respecto a cómo estamos actuando como sociedad y también, como repito, como hombre, hacerse cargo en el hecho de ciertos comentarios. Por ahí hoy se normaliza una conversación en un grupo de amigos, ya sea, pero creo que no todos tienen el mismo pensamiento y por ahí hay en personas que no es solamente el hecho de un comentario, sino que lo llevan a la realidad. Y eso es lo más triste de todo.
0: Es terrible.
1: Y por ahí también pensar que esa persona, o en este caso esa mujer que termina afectada, puede llegar a ser una madre, una abuela, una prima, una hermana.
0: Una hermana, la mujer, su novia.
1: Exactamente, exactamente.
0: Su prima, una amiga. Es que es como decimos, mucha gente que lo he visto con el pasar de los años, mucha gente opinaba, y hablo en tiempo pasado, de distinta manera hasta que les tocó. Y es lamentable tener que decir, porque me tocó, ahora lo entiendo. Hay que entenderlo antes, gente, porque nos puede tocar a cualquiera, en cualquier momento. Hay que entenderlo antes. No hay que esperar que nos toque de cerca para poder entender.
1: Exactamente, exactamente. Bueno, Lula, muchísimas gracias. Muchas gracias por esta mañana, por este
0: gracias
1: mensaje
0: a usted
1: también.
0: Y gracias por dejar expresarme. La libertad de expresión
1: es
0: muy importante en una radio, en la televisión, en el bar, en la calle, en la cancha, en la casa, en todos lados.
1: Y creo que, bueno, si no nos hacemos ecos nosotros como sociedad, creo que por ahí es nuestra forma de aportar en esto que está más allá de la lucha de lo que es por la mujer. Creo que como sociedad es una alerta muy importante. Es una alerta muy importante porque son sucesos que se están dando y cada vez más frecuentes.
0: Es terrible.
1: Entonces, creo que tenemos que hacernos cargo, ya que aquellos que deberían hacerlo no lo están haciendo.
0: No lo están haciendo. Lamentablemente están haciendo oídos sordos y no lo están haciendo.
1: Realmente.
0: Verdaderamente.
1: Realmente. Bueno, Lula, muchísimas gracias y nos veremos la semana que viene.
0: Gente, muchas gracias y les mando un abrazo grande.
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0: Son las 12 con 32 minutos.
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Querido Aries, con la luna en Capricornio, tu seguridad en ti mismo puede sentirse un poco inestable. Esto podría deberse a razones poco claras o a tu costumbre de apuntar tan alto que, a veces, tus visiones se vuelven más grandes que la vida. Cuando tus ambiciones empiezan a sentirse fuera de alcance, se vuelve importante detenerte y reevaluar. Los sueños importan profundamente, así que no los abandones. Querido Tauro, a medida que la luna se desplaza a Capricornio, puede que te encuentres en un estado mental especialmente alentador y positivo. Parece un momento excelente para soltar viejos resentimientos y dejar de cargar con amarguras persistentes. Piensa en tomar distancia de lo que te irrita o te desestabiliza. Hoy, date un poco más de espacio para actividades tranquilas y reconfortantes. Y cuando surjan decisiones importantes, apóyate en tu instinto y en tu guía interior.

Querido Géminis, con la luna en Capricornio, puede que estés entrando en un día que se siente un poco de altibajos. Los estudiantes que han estado esperando noticias sobre el resultado de un examen o una solicitud universitaria podrían recibir información verdaderamente alentadora. Comparte esta alegre novedad con tu familia y luego celébralo como se debe. Anímate a organizar una fiesta. Los astrólogos aconsejan que evites los asuntos legales en este momento. Tu favor. Querido Cáncer, hoy notarás que tu confianza va en aumento y en gran parte se debe a la posición de la luna en Capricornio. Asegúrate de usar este impulso a tu favor. Con tu buen ánimo y tu renovada fe en ti mismo, sin duda causarás una fuerte impresión en las personas que te rodean. Alguien con quien te cruces hoy puede quedar tan encantado contigo que te hará una oferta que simplemente no podrás rechazar. Querido Leo, la posición de la luna en Capricornio puede hacer que te sientas nervioso, impaciente y fácilmente irritable. Ten cuidado de no cometer errores hoy, porque es probable que tu tacto y tu diplomacia sean puestos a prueba. Si alguien cercano a ti está empujando deliberadamente tus límites de una manera molesta o irritante, tendrás que encontrar la forma de pedirle que pare sin sonar demasiado cortante o severo. Querido Libra, mientras la luna transita por Capricornio, puede que te encuentres sintiéndote confundido, con una tendencia a ver las situaciones a través de un lente más pesimista de lo habitual. Esto puede dejarte a la defensiva y podrías terminar reaccionando de forma tajante incluso ante asuntos menores. Sé especialmente cuidadoso ahora, porque es más probable que te hagan responsable por tus palabras,

Querido Virgo, la luna en Capricornio puede hacer que hoy te sientas agotado y que te muevas con lentitud, especialmente en lo que respecta a tu rutina profesional. Necesitarás encontrar formas prácticas de mantenerte inspirado para poder ponerte al día con lo atrasado y cumplir con los plazos. Para obtener los mejores resultados, programa reuniones importantes y eventos clave entre las 11 de la mañana y las 12 del mediodía.

Querido Escorpio, cuando la luna está en Capricornio, puede dejarte sintiéndote incierto e inseguro sobre qué camino elegir. Necesitas mantenerte mentalmente firme y negarte a dejarte arrastrar por las opiniones de otras personas. Eres naturalmente fuerte y autosuficiente, y aún así, podrías descubrir que quieres que otros decidan las cosas por ti. ¿Por qué no confiar en tu propio punto de vista en su lugar? Ten cuidado con quienes no tienen realmente tus mejores intereses en el corazón. Y te sientas orgulloso de todo. Se acerca un día maravilloso, y es probable que hoy te sientas seguro de ti mismo y optimista contigo, como indica el horóscopo diario de Sagitario. Con la luna tomando su lugar en Capricornio, puede que seas elegido para recibir reconocimiento y obtengas muchos elogios y admiración de tus colegas y superiores en tu ámbito profesional. Has puesto un esfuerzo enorme para llegar a esta etapa de tu carrera, Sagitario.

Querido Capricornio, con la luna en Capricornio, estarás especialmente sintonizado con tus habilidades de comunicación y te sentirás atraído hacia actividades que realmente te brindan alegría. Esta energía de luna en Capricornio te deja con ganas de darle nueva vida a tu rutina habitual. ¿Por qué no retomar por fin algo que has querido hacer desde hace mucho tiempo? Este es el momento de pensar más allá de los límites de siempre y hacer algo completamente inesperado.

0: Querido Acuario, con la luna en Capricornio, algunos de ustedes pueden estar sintiéndose agotados y bajo presión por diversos motivos. Hoy, avanza con suavidad y tómate las cosas con calma, y evita discusiones o tensión siempre que sea posible. Haz lo posible por no quedarte enganchado en los desacuerdos, porque dejar que ocupen tus pensamientos solo perturbará tu paz. Pasa un poco de tiempo a solas, y la calma que recuperes te ayudará a sentirte más estable y reconfortado. Querido Piscis, con la luna en Capricornio hoy, es un momento favorable para disfrutar y relajarte. Por fin, después de bastante tiempo, el día puede sentirse más ligero y fluido para ti. Participar en planes sociales podría traerte verdadera felicidad y placer, y también puede ayudarte a reconocer y valorar los cambios que han tenido lugar en tu vida recientemente. Los astrólogos sugieren que aproveches este periodo para despejar tus pensamientos y concentrarte en dar forma a planes para lo que viene después.
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palmas arriba, las palmas arriba, las palmas arriba, las palmas arriba, las palmas arriba. ¡Esa! Señores, aquí comienza para ustedes. Aquí lo grabamos por unanimidad, por su humildad, por su esfuerzo y por su lucha día a día. Ulises Bueno, super, super.

0: Son las 2 y 31 minutos.
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4: Son las 3 en punto.
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1: Jueves con sabor a matecito con yuyos, qué rico. ¿Cómo estás? 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Soy Giselle Prioda y a partir de este momento te voy a acompañar durante 60 minutos con la mejor música y toda la info del mate. ¿Te quedás?
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1: 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Claro que sí, vos sabés que estamos conectados a través de las redes sociales. 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Y ahora te invito a escuchar un poquito de buena música.

La vida es como el mate. Todo está en cómo lo preparás, pero sobre todo en cómo lo tomás. ¿Y vos, tenés algún secretito para preparar el mate que nos puedas compartir? Dale, contame en las redes. 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Y ahora en Música y Mates por la Ruta de la Yerba Mate llega, claro, la música.

¿quién dijo, a ver, que la yerba mate es solo para el mate? En Música y Mate por la Ruta de la Yerba Mate es el ingrediente secreto que da sabor a nuestras charlas, risas y canciones. Y ahora nosotros le damos la bienvenida, claro, a la música.

0: Son las 4:55.
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1: 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Bueno, esto fue confirmado por varios historiadores de nuestro país, así que no lo digo yo, está súper afirmado esto. 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

La producción de yerba mate en Argentina alcanza los 290 millones de kilos anuales, de los cuales se exportan alrededor de 30 millones de kilos. Uruguay lidera el consumo per cápita con un promedio de 9 kilos, seguido por Argentina con 6,2 kilos anuales por persona. En Música y Mates por la Ruta de la Yerba Mate escuchamos ahora una bella canción.

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0: Son las 5 y 24 minutos.
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1: Buenas, buenas amigos, ¿cómo estamos? Bienvenidos y bienvenidas a una nueva jornada de Latin All Inclusive. Bienvenidos a este jueves 4 de junio, penúltimo día de la semana, y acá ya estamos firmes para hacerles todo el aguante de la mejor manera. Quiero contarles que estoy acompañado de un equipo de lujo. Gabo en los controles, Marce en la producción, Pablo en la coordinación y quien les habla, Zoe Bristilo. Bienvenidos a este jueves y bienvenidos y bienvenidas a Latin All Inclusive.

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2: Incluido en el disco Mega Callejero Fino, el tema refleja la fuerza del movimiento urbano argentino. Es un temazo digno de escuchar en la previa de lo que va a ser el fin de semana. Tiki Tiki, de Callejero Fino y Martín Vegas. Temazo. Vamos ahora con Elegante, Negro Dub, Matías Emanuel haciendo Chipeado.
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2: Son las 5 con 42 minutos.
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0: Ella sabe que está dura. Así suena el temazo de María Becerra bajo la producción de X-Ross. Jojo, así se llama el temazo. Me encanta cómo suena y bancamos que esté a pleno en esta jornada de jueves. Seguimos con Tan Biónica, Tus Cosas. Una colaboración con Airbag. Escuchamos.

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2: Nacido en Puerto Rico, Bad Bunny se consolidó como uno de los artistas más influyentes del reggaetón y el trap latino. Con discos como Por Siempre y Un Verano Sin Ti, logró reconocimiento internacional y múltiples premios Grammy. Obvio que su último disco, Debí Tirar Más Fotos, no fue la excepción a todo lo que estoy diciendo. En esta ocasión estamos escuchando el tema estrella de ese disco, Debí Tirar Más Fotos, de Bad Bunny. Vamos ahora con Los Ángeles Azules, Luke Ray, Yami Safie, Si Sabes Contar, hermosa canción.

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0: Son las 6 en punto.
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1: Me encanta esta reversión de Dancing Queen y de la mano de Thalía. Grandes artistas y propuestas muy interesantes suenan en Latin All Inclusive. Te quedas ahora con Agus Padilla y Pearson haciendo Te elegiría otra vez.

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Este tema es digno de escuchar en lo que es la previa del fin de semana. Ya lo tenemos el fin de, John Sister y Creamly haciendo culo en Latin All Inclusive. Y nos vamos a quedar ahora con un sencillo que se estrenó en marzo de este año, uniendo tres mundos distintos: el pop internacional de Ricky Martin, la cumbia mexicana de Los Ángeles Azules y, obvio, la frescura argentina de Tini Stoessel. Juntos armaron esta excelente propuesta. Vuelve.

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1: Jueves que te quiero, jueves, adueñándonos del aire de la radio con estos temones. Ian Block, De La Rose, Hades y Villano Sam haciendo 444 Remix. Y en este 4 de junio nos vamos a quedar con un tema que fue viral en las redes sociales. Ryan Castro, Capo y Gangsta, La Villa.

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1: Son las 6 con 32 minutos.
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1: Eima, de Gino Mela, Jairo Vera, John Sly, Lee Flight y Ash Daddy, los artistas que se suman a esta jornada de Latin All Inclusive. Vamos a seguir ahora con un tema que se lanzó el año pasado y junta diferentes personalidades, ¿eh? Sebastián Yatra, Lucho, Belinda y gente de zona haciendo en Latin All Inclusive este temazo, Canción para Regresar.
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1: Loco Enamorado, de la mano de Tincho Di Salvo, junto a Javi Zurro y Max Carra, los artistas que estás escuchando a esta hora en la radio. Nos quedamos con Santi Celli y Ali Sergi haciendo Antisocial.

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Pedro Sampaio, Emilia, Mac Meno y Melody haciendo Jet Ski Remix. Me gusta porque este tema se escucha bastante en las redes sociales, así que teníamos que ponerlo en Latino Inclusive también. Tuba Sin de Rels B. Vamos.

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1: 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Son las 7 y 6 minutos.
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1: Dile que te fuiste con Kid Voodoo y Dave nos presentan modales en Latin All Inclusive. Y si quieres seguir escuchando buena música, te recomiendo que te quedes y que subas el volumen porque llega una versión cumbia que me parece que te va a dar sed de la peligrosa. Luciano Pereyra, Ezequiel y La Clave, Un Poco de Ruido y Pinky SD haciendo, si no es muy tarde, versión cumbia.

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2: Milo J y Trueno en esta colaboración explosiva y la rompe sin dudas. Gil, lo que estamos escuchando hasta ahora en Latin All Inclusive. La canción que sigue se estrenó en diciembre del año pasado y es una sesión que une la producción innovadora de Bizarrap con la versatilidad de J Balvin. Music Session Volumen 62/66. Escuchamos.

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2: Amigos y amigas, llegamos al final de este programa y la verdad, la pasamos increíble, escuchamos la mejor música, le metimos toda la onda como siempre en Latin All Inclusive. Quiero contarles que estuve acompañada de un equipo de lujo. Gabo en los controles, Marce en la producción, Pablo en la coordinación y quien les habla, Zoe Bristilo. Gracias por escucharnos. Espero que termine bien este jueves y obvio que mañana nos encontramos una vez más para cerrar la semana de la mejor manera. Como siempre, acá en la radio, en Latin All Inclusive. Chau, chau, amigos. Los queremos un montón. Yeah.

0: no.
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2: Son las 7 con 40 minutos.
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1: Son las 8 en punto.
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1: Muy buena tarde para todos. Empezamos a repasar este de vuelta, empezamos a repasar la jornada en el día jueves. En este día 4 de junio, un resumen que comienza con un montón de noticias para esta jornada, con todo lo que dejó el 4 de junio y, por supuesto, sobre la agenda que va a marcar el comienzo de la jornada en el día de mañana, viernes 5 de junio. Buena tarde para todos. Con inestabilidad reinante en la República Argentina, en muchos lugares hay alerta para 6 provincias del país. El tiempo en la República Argentina marca que el Servicio Meteorológico Nacional informa que el área metropolitana de Buenos Aires va a experimentar una seguidilla de jornadas con temperaturas bajas, nubosidad variable, lluvias intermitentes como en gran parte de la República Argentina. Esto está predeterminado con alguna posibilidad de precipitaciones para la jornada del día de hoy, por la tarde noche, para el día viernes y en algunos sectores también para lo que va a ser la jornada del día domingo. Hoy jueves hubo alerta meteorológica, alertas en Catamarca, en San Juan, en prácticamente el centro-sur de la provincia de Córdoba, el oeste de San Luis, el norte de La Pampa, sur de la provincia de Buenos Aires. Para la jornada del día de hoy es lo que anticipaba el Servicio Meteorológico Nacional en función y en virtud de lo que es la jornada y las condiciones climáticas que justamente afectan a la República Argentina y a la Ciudad Autónoma de Buenos Aires. Según el organismo federal, las áreas afectadas experimentan lluvias persistentes durante gran parte de la jornada y acumulación que podría generar complicaciones puntuales. Es lo que anticipó el Servicio Meteorológico Nacional en esta alerta amarilla para la región centro del país. La advertencia justamente principalmente de sudeste bonaerense y sectores de La Pampa, San Luis, Córdoba, la Rioja y Catamarca bajo alerta en esta jornada de inestabilidad como lo hemos tenido durante toda la semana. Pero estas puntualmente están en alerta amarilla. Bueno, buena jornada. Arrancamos y empezamos a repasar noticias en este día. Tenemos que hablar acerca del ofrecimiento del gobierno a las universidades de un aumento de fondos a cambios de que retire la demanda judicial. Fue en la jornada de hoy, le ofreció el 24% de aumento, pero a cambio a retirar algo que la Corte Suprema tiene que expedirse. Lo vamos a estar repasando aquí en la radio en un ratito nada más. Sin el pliego de la jueza Micheli, hoy el Senado estuvo en, o trata, los nombramientos judiciales, ¿no? La Cámara Alta también debate el proyecto de inviabilidad de la propiedad privada. El pliego de la candidata a integrar un tribunal de La Plata se va a discutir en la próxima sesión. Hay malestar interno en La Libertad Avanza, ya vamos a estar clarificando un poco sobre esto, ¿no? Se confirmó la venta de 894 estaciones de servicios Shell en el país. Un grupo suizo pagó 1.420 millones de dólares. El negocio incluye la boca de expendio, que representa el 18% de la venta de combustible local, una refinería y otros activos que vamos a estar repasando en esta jornada. Javier Milei defendió en el Financial Times el desarrollo de inteligencia artificial sin la mano mortal de una regulación prematura, es lo que entendió justamente el propio presidente de la nación, que ya lo vamos a estar repasando también acá. Hablando de el oficialismo, que lleva adelante y está impulsando la reforma laboral, la CGT la volvió a criticar y advirtió: no descartamos otro paro general. Eso era uno de los títulos que tiene el corolario de este día jueves. Hoy se llevó a cabo el velorio íntimo de Agostina Bea. Tuvieron familiares, amigos muy cercanos que le dieron el último adiós. La familia del adolescente, asesinada, recordemos, en Córdoba, despide sus restos en una ceremonia privada. Lo repasamos en esta jornada, señoras, señores, y los alcances y los detalles de esta investigación. Arranca el programa. Soy Lucas Laurenti. Esto es Ida y Vuelta, 60 minutos de noticias en la radio.
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1: Así empezamos a repasar este de vuelta y empezamos con las noticias. Justamente el tema central o la mirada puesta en lo que pasó en el Senado en esta jornada, la jornada del jueves. Claro, con la agenda impulsada por el oficialismo, el Senado arrancó con la sesión a las 11 para tratar los proyectos de inviolabilidad de la propiedad privada y el acuerdo con bonistas por el default 2001. También pone en consideración una tanda de nombramientos en la justicia federal propuestos por la Casa Rosada, aunque va a dejar para la próxima sesión el pedido de Verónica Micheli, candidata a integrar el Tribunal Oral Federal número 3 de La Plata, que Javier Milei quiere retirar, que constitucionalmente lo puede hacer. El tema es la lectura y los fundamentos, es el que se pone en ojo de crítica o al menos de juzgamiento. Según lo acordado en la reunión de labor parlamentaria que encabezó la vicepresidenta Victoria Villarruel, el Senado le dio ingreso formal al pedido del presidente Javier Milei para retirar el pedido de Micheli. De esta manera la comunicación quedó oficializada en la Cámara Alta, aunque se trata la próxima semana su tratamiento. Bueno, el pedido de Micheli generó fuerte controversia interna en La Libertad Avanza. La tensión escaló cuando la senadora Patricia Bullrich le anticipó el lunes pasado al presidente que no acompañaría el retiro de la postulación y hasta puso a disposición su renuncia como jefa del bloque libertario. La postura de Bullrich fue acompañada por sectores de la oposición de Leoguista, que habitualmente construyen mayoría con el oficialismo en el Senado. Bueno, la calma llegó después de una reunión de labor parlamentaria el día miércoles, donde quedó establecido que la próxima semana se iba a convocar a una nueva sesión para tratar tanto el pedido de Micheli como el pedido de retiro solicitado por Milei. Además, Bullrich se reunió en la Casa Rosada con la secretaria general de la presidencia, Karine Milei, y luego publicaron la foto que decíamos en la jornada del día de ayer, apareció y reunió con Karina, fue lo que escribieron en redes sociales. Reunión con Karina, trabajando siempre juntas por las transformaciones que lidera el presidente Javier Milei. Esto fue en la jornada del día de ayer. De todas modas, la sesión hoy se llevó adelante. La Libertad Avanza llega sin una estrategia clara para responder a las críticas del pedido de Micheli, más allá de que el tratamiento en esta jornada es por otros temas que tienen que ver con los all-outs, por estos 171 millones de dólares, y además también la inviolabilidad de la propiedad privada. En el convite de La Libertad Avanza, bueno, blanquear una situación aún más venenosa para justamente la Casa Rosada. Los legisladores que salieron a bancar a Bullrich en relación con el pliego judicial que el Ejecutivo envió y luego solicitó retirar frente a un dictamen que confirma hace largos días, que apareció recién hace horas nada más, de manera formal, comanda las comisiones más importantes del Senado. Quien no corre vuela allí, ¿no? Anoche desde un despacho libertario se oyó: si mañana se inicia la sesión y alguien pide una cuestión de privilegio en contra del presidente por la candidata de la discordia, María Verónica Micheli, ¿no?, se convertiría en un asunto serio para nosotros. Y Bullrich va a aparecer después de todo el lío que armó, es lo que se preguntaban justamente en la jornada del día de ayer. Damos vuelta de página, señoras y señores, vamos a volver con este tema porque es otro de los temas centrales que tiene que ver con el nombramiento de esta jueza, como así también otros temas que regula el Congreso de la Nación. Tarde de jueves para repasar noticias, tarde de jueves para repasar esta jornada y acompañarnos en la radio. La CGT volvió a criticar la reforma laboral y advirtió no descartar otro paro general. Así, la Confederación General del Trabajo volvió a cuestionar con dureza esta reforma laboral y advirtió que podría avanzar con nuevas medidas de fuerza. El cosecretario general de la Central Obrera, Cristian Jerónimo, aseguró que los cambios de la legislación laboral no generaron empleo y sostuvo que forma parte de una estrategia orientada a quitar derechos a los trabajadores y debilitar a las organizaciones sindicales. Desde que este gobierno planteó la reforma laboral, lo único que vimos fue desinversión, salida de empresas y pérdida de puestos de trabajo. Esto fue lo que firmó Jerónimo en una entrevista. En esta misma línea remarcó que esta reforma no generó ni un puesto de trabajo. Las declaraciones se produjeron pocos días después de que el gobierno reglamentara aspectos centrales de la reforma laboral mediante el decreto 407 publicado la semana en el boletín oficial, o en esta semana en el boletín. La norma fija el alcance de distintos artículos de la ley de contrato de trabajo vinculado con la registración del empleo, los recibos de sueldos, las licencias médicas, las desvinculaciones laborales y los trámites jubilatorios. a otros puntos también, ¿no? Pero estos son como los sobresalientes. Desde el Ejecutivo sostuvieron que los cambios buscan simplificar cargas administrativas, promover la transparencia en la relación laboral y facilitar el cumplimiento de obligaciones legales mediante herramientas digitales. También defendieron las modificaciones en materia sindical como una forma de fomentar la libertad gremial. La CGT, sin embargo, mantiene una posición abierta crítica. Jerónimo recordó que la central obrera se puso desde el inicio del proyecto impulsado por el oficialismo. ¿Y por qué se opuso? Bueno, dijo, no nos equivocamos cuando decíamos que esta ley tiene una carga maliciosa que quita derechos colectivos e individuales y un sesgo de desfinanciar a las organizaciones sindicales para quitarle derechos a los trabajadores. Bueno, desde la CGT hablaron sobre la posibilidad también de un paro. Consultado sobre esta posibilidad, Jerónimo evitó cerrar esa puerta. Dijo, no se descarta un paro general. Aseguró el dirigente sindical, justamente que lidera el Sindicato de Empleados de Industrias del Vidrio, ¿no? Por lo pronto, la CGT concentra parte de su estrategia en el plano internacional. Una delegación de la Central Obrera participa de la Confederación Nacional de la OIT, de la Organización Internacional del Trabajo, OIT, que es la Organización Internacional del Trabajo, que desarrolla en Ginebra, donde busca exponer las críticas sindicales a la reforma laboral y denuncia las consideraciones que avanzan sobre derechos laborales y también sobre los sindicales. Repasamos noticias en esta jornada y nos acompañamos durante una hora con mucho más. Quédate que ya volvemos en este repaso general, en este ida y vuelta.
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1: Dejamos de lado las noticias un ratito. Ahora sí. Música en la radio, música y ya venimos con más.

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2: Y ahora pausa, en un ratito nos seguimos informando en esta ida y vuelta.
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2: De lunes a viernes te espero para informarnos en ida y vuelta, una edición por la mañana y una edición por la tarde-noche. 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
2: Estamos recorriendo este ida y vuelta, estamos recorriendo el día 4 de junio. Hoy se llevó a cabo una jornada de profundo dolor, el velatorio íntimo de Agostina Bea, donde familiares y amigos le dieron el último adiós. Claro, se reunieron para despedir a esta niña adolescente de 14 años, víctima del brutal femicidio. El velatorio se hizo de forma íntima en la casa funeraria del barrio Alta Córdoba. Una fuerte presencia policial se observó en la zona, cortando el tránsito para proteger a la familia durante este difícil momento que tocó atravesar, y con mucho dolor verdaderamente, tras el fallecimiento de la menor.
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2: Vamos a estar repasando la actualización también de esta causa, cómo continúa, cómo van girando las nuevas pericias, investigaciones. Ayer la multitudinaria marcha, ni una menos, en Córdoba estuvo encabezada por sus familiares, por su abuelo, por su abuela y por muchas personas que llegaron a este lugar para pedir justicia, una vez más, con otra niña adolescente que fallece. No fallece, que matan, no falleció, murió. Fue un femicidio, al menos es la carátula que tiene la justicia en la causa que se investiga en los tribunales de la provincia de Córdoba. Bueno, antes de que se bata la ley de sociedades, Milei ha convocado a empresarios de inteligencia artificial a que inviertan en el país. Antes de que llegue este debate del proyecto de ley de sociedades, el propio presidente convocó a los inversores de inteligencia artificial a que instalen en el país y adelanten justamente estos trabajos, el marco legal y fiscal más atractivos para el mundo. Así lo explicó el mandatario en una columna publicada en el día de ayer en el influyente diario británico Financial Times, que tituló "Argentina invita a la IA a liberarse", y en cuya elaboración colaboró el ministro de Desregulación, Federico Sturzenegger. En el texto, Milei comparó el momento que atraviesa el país con la fundación de la Compañía Neerlandesa de las Indias Orientales en el siglo XVII, según el presente, consolidó las bases del capitalismo. Y escribió: "Hagamos que Buenos Aires sea para la inteligencia artificial lo que Ámsterdam fue la era de la navegación", agregó. Y siguió con el tema de la inteligencia artificial: "Nos liberará de las limitaciones del cerebro humano, impulsando la productividad más allá de nuestros sueños más ambiciosos. Mi gobierno presentó la semana pasada al Congreso un proyecto de ley que establece un marco legal específico para el despliegue de la inteligencia artificial". Milei remarcó los tres ejes en los que se basa la propuesta para el sector. Según explicó el presidente, el primero está orientado a mantener la inteligencia artificial desregulada para que su desarrollo sea libre, sin mano dura, ni una regulación prematura y mal comprendida. El segundo lugar, la creación de una nueva categoría de empresas que se denominará corporaciones no humanas, operadas por agentes de inteligencia artificial o por robots, sin participación de accionistas humanos y que estarán protegidas por el principio de la responsabilidad limitada. Como último punto, el mandatario expuso que la iniciativa ofrece un entorno fiscal competitivo. Estas empresas se benefician en una baja de tasa impositiva corporativa y las accionistas podrían elegir la ley de gobierno corporativo para justamente determinar. Señor Milei, esto también es una iniciativa, es lo que aclaró. Los inversores deberán identificar a los beneficiarios finales de los fondos debidos a que la Argentina no tiene interés de convertirse en un paraíso fiscal para capital ilícito, sino que potenciar los proyectos que mediante la inteligencia artificial se desarrollan en todo el mundo. Bueno, esta fue la participación, esta fue la palabra del propio presidente de la Nación, esto fue la estrategia que en definitiva busca llevar adelante el propio mandatario y tentar a que lleguen a la República Argentina para que inviertan aquí en capitales para invertir y llevar adelante este proyecto tan necesario, al menos así lo entiende el presidente Javier Milei, en miras también a lo que se va a venir, que es la ley de sociedades, y esto podría tentar para la inversión en la República Argentina sobre aquellas empresas que necesitan instalar sus oficinas comerciales en alguna parte del mundo. Bueno, y fue noticia en la jornada del día de hoy, pero había habido una reunión el lunes en secreto por parte del gobierno y las centrales universitarias. No son centrales, sino tienen que ver con los gremios que nuclean a las casas de altos estudios. Se ofreció un 24% de actualización en los saberes presupuestarios, y esto tiene que ver justamente con el incremento a los docentes y más partidas para funcionamiento, para hospitales universitarias, otras áreas. Los rectores consideraron la propuesta razonable, pero no hubo acuerdo. Claro, hay que empezar a hablar. Lo cierto es que lo que quiere el gobierno es que retiren la demanda judicial. Esta reunión de bajo perfil que llegó el lunes, o que llevó adelante el gobierno con las universidades, llegaron a un principio de acuerdo para avanzar en un aumento en las paritarias destinadas al sector, incluye un incremento salarial del 24% para los docentes, pero, entre otros puntos, sin embargo, las negociaciones fracasaron por una condición inapelable del Ejecutivo: que las casas de estudio retiren la demanda judicial que aguarda el fallo de la Corte Suprema. Lo que están pidiendo básicamente es un atraso, porque ese 24% sobre lo que viene del año 2023, imagínense 3 años de atraso paritario que tiene los docentes. Bueno, en un territorio neutral, para no captar la atención mediática, el subsecretario de Políticas Universitarias, Alejandro Álvarez, mantuvo un encuentro con rectores de representación del Consejo Interuniversitario Nacional para intentar destrabar el conflicto presupuestario que justamente motorizó la última marcha federal el mes pasado. Fuentes de ambos sectores confirmaron que la propuesta del Ejecutivo consistió en una recomposición salarial del 24,3% que abarca la pérdida del poder adquisitivo de parte del 2024, todo el 2025 y el desfasaje del 2026 hasta mayo. El incremento se paría en dos partes, 21,3% en junio y un 3% restante en octubre. El acuerdo también incluye la conformación de una comisión técnica para trabajar en el periodo adecuado 2024, y garantiza así adelante negociaciones paritarias cada 3 meses. Además, el gobierno ofreció un 50% de aumento para las becas Manuel Belgrano, un 20% de incremento para gastos de funcionamiento de las universidades y un fondo adicional de 50 mil millones de pesos para gastos de hospitales universitarios. En paralelo, las universidades aguardan la convocatoria del gobierno para acordar el nuevo criterio de distribución de las partidas de más de 79 mil millones de pesos destinadas a dichos hospitales, cuyo congelamiento había generado protestas y una advertencia de que podría peligrar la atención de los establecimientos por falta de presupuesto.

0: desguardo que no están dispuestos a perder. A su vez, sostienen que no existe consenso en la comunidad universitaria para eso. En su lugar, ponen énfasis en que la propuesta demuestra que el gobierno cuenta con los recursos para solucionar este conflicto. ¿Se acuerdan que habían pedido, bueno, que nos digan de dónde sacar el dinero? Bueno, ahora vino el ofrecimiento. Si hay voluntad de acordar, es bastante insólito que no lo hagamos. Hay condiciones para que eso ocurra. Subrayaron con la expectativa de que el conflicto se resuelva ya en lo que queda de esta semana. Señoras y señores, repasamos noticias, repasamos información. En el próximo bloque ya vamos a estar con una síntesis informativa en la radio. Así avanzamos durante la jornada del día jueves. Hay muchas noticias. Quédate que queda mucho más para hoy.
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0: Ya venimos con más actualidad en un ratito. Ahora, música en la radio, música programada para vos, música para disfrutar en esta edición. 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

0: Son las 8:32.
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2: Pausa, solo pausa en Ida y Vuelta. 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
2: Nos conectamos con lo que sucede en esta jornada, nos conectamos con las noticias en forma de síntesis. Se confirmó la venta de 894 estaciones de servicio Shell en el país. Un grupo suizo pagó 1.420 millones de dólares. El negocio incluye la boca de expendio, que representan el 18% de la venta de combustible local, una refinería y otros activos. Los empresarios locales vinculados a la operación son los que terminaron poniéndose de acuerdo para esta venta. El presidente de la Nación defendió al final Cell Times en el desarrollo de inteligencia artificial sin la mano mortal de una regulación prematura. Fue lo que dijo el presidente, que publicó un artículo de opinión en el diario británico, reconoció por su cobertura económica y política global, donde defendió el proyecto para modificar la ley de sociedades que impulsa el gobierno y ya ingresó al Senado. Habló la abogada de Nahuel Gallo. La libertad de él fue inesperada. A 3 meses de la liberación del gendarme argentino, la abogada Yalitza García alertó sobre el drama humanitario y los presos que siguen tras las rejas. Aparecieron los chats que revelan cómo se habrían inflado los contratos de Arsat. Que pongan más cosas. Bueno, eso aparece en los chats. La justicia sostiene que los mensajes muestran cómo integrantes de la empresa ALS buscaban incorporar servicios que no prestaban para aumentar el monto de las facturas. La causa también investiga presuntas coimas y el direccionamiento de contrataciones durante la gestión de exfuncionarios de Arsat. Wall Street pone la mira en Argentina, que compra los fondos globales en las bolsas locales. El renovado interés de los mayores fondos internacionales impulsa un rally de acciones argentinas. La expectativa por la suba de categoría en los índices globales y la meta de reserva del Banco Central refuerzan el optimismo en el mercado. Diego Españolo rechazó someterse a una pericia de voz para el análisis de los audios de la causa Andis. El exdirector de la Agencia Nacional de Discapacidad se negó a aportar material para la comparación que realizará Gendarmería. La defensa argumenta que la medida vulnera la garantía contra la autoincriminación. Juicio por YPF. El gobierno confía en cerrar definitivamente el caso en Estados Unidos antes de fin de año. En el Ejecutivo creen que Barford apelará ante la Corte Suprema, pero que el fallo será favorable para el país. Detuvieron a la ex policía que grababa video hot tras protagonizar un choque fatal. Tenía drogas y armas. Nicole Verón, ex oficial de la Policía de la Ciudad de Buenos Aires, protagonizó un trágico accidente vial sobre la autopista Riccieri. El fiscal Carlos Hassan le abrió una causa por portación ilegal de arma de fuego, pero la dejó en libertad. Causa Cuadernos, La Baña recordó por qué habló de posible cartelización y sobrecosto de la obra en 2005. El juicio a la expresidenta Cristina Kirchner se retomó en el día de hoy con la declaración como testigo del exfuncionario ante el Tribunal Oral Federal número 7. Irán aseguró que mantiene abierto el diálogo con Estados Unidos, pero que no hay avances en las negociaciones. El canciller Javad Zarraghchi consideró cualquier avance diplomático al fin de la guerra en el Líbano y a garantías sobre los intereses de la República Islámica. Repasamos síntesis de noticias.
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2: Señoras, señores, así nos conectamos y así repasamos este jueves a hora final. Un poquito falta para llegar al viernes y la antesala de lo que será el fin de semana. Y la semana que viene arranca el Mundial después de 4 años. Ya lo vamos a estar repasando en un rato nada más. Nos vamos a ir hasta la provincia de Santa Fe porque lanzaron una plataforma para certificar productos libres de deforestación. Esta iniciativa busca anticiparse la exigencia de los mercados internacionales y posicionar a Santa Fe como referente en producción sostenible. La provincia entonces así presentó una herramienta gratuita que permitirá a los productores acreditar el atributo de libre deforestación. Esta iniciativa busca anticiparse a las exigencias de los mercados. Claro, la plataforma digital permite a los productores y empresas certificar el origen sostenible de sus productos mediante un sistema público gratuito y respaldado a través de la información oficial. La iniciativa surge en un contexto marcado por la entrada en vigencia del Reglamento 1115/23 de la Unión Europea, que exigirá a partir del 31 de diciembre que determinados productos agropecuarios comercializados en este mercado puedan demostrar que no provienen de áreas deforestadas. Para Fernando Aiello, uno de los impulsores del proyecto, el principal desafío fue desarrollar una herramienta accesible para todos los productores independientes de una escala productiva, ¿no? Queremos garantizar, dijo, para cualquier productor santafesino que pueda sumarse gratuitamente. Partimos de la base de que el Estado ya le solicite mucha información a los productores, por lo que aprovechamos esos datos para brindar este servicio sin generar nuevas cargas administrativas. Bueno, el sistema funciona mediante la carga de información básica como el CUIT, RENSPA y Partida Rural. A partir de esos datos, la plataforma cruza información oficial y asigna automáticamente el atributo de libre deforestación, manteniéndolo actualizado de forma permanente. Esto tiene que ver justamente con el nuevo desarrollo de esta aplicación que intenta llevar adelante el gobierno antes del gobierno de la provincia de Santa Fe, antes del 31 de diciembre. Y en la provincia de Córdoba, en realidad vamos a hablar de cordobeses, no de la provincia, porque científicos de esta provincia, valga la redundancia, desarrollaron parches para aplicar tratamientos en la piel. Una startup cordobesa nacida en la Universidad Nacional de Córdoba desarrolla una investigación a través del CONICET y están trabajando en una tecnología de parches de microagujas para administrar tratamiento directamente sobre la piel. La idea es reemplazar o mejorar formas tradicionales como cremas, geles o incluso algunas aplicaciones mediante inyecciones. Uno de los investigadores, que es Valentín Roldán, habló sobre este proyecto. Destacó que las microagujas son solubles, permiten administrar la dosis completa en aproximadamente una hora. Lo más importante es que son sin dolor, lo que facilita la terapia aplicada tanto en humanos como también así en los animales. Estos parches tienen microproyecciones que atraviesan la capa más externa de la piel y permiten que el principio activo llegue con más precisión al lugar donde tiene que actuar. Además, están diseñando para tratar diversas afecciones dermatológicas. Nos postulamos en el marco del concurso de Instituto Balseiro con un plan de negocio enfocado en la dermocosmética, especialmente para arrugas faciales y otras afecciones. Uno de los diferenciales es que el sistema está pensado para ser de autoaplicación, mínimamente invasivo y sin dolor. Además, trabajan con monotecnología para encapsular activos y mejorar su llegada al organismo o en zonas específicas de la piel. Este tipo de productos a nivel mundial aún está en desarrollo, pero los parches de insulina serán uno de los primeros campos de comercialización. La plataforma también aprovecha impresiones 3D para adaptar el diseño de los parches según la zona del cuerpo o el tipo de tratamiento. Esto abre posibilidades para aplicaciones dermatológicas y dermocosmética más personalizadas. En este trabajo se está avanzando allí en el CONICET. 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

0: Estamos casi en la parte final de este bloque y en un ratito tenemos que hablar de deporte, pero nos vamos a ir hasta el misterio detrás del Pozo de los Milagros en Tucumán, el agua bendita que atrae a miles de personas cada año. Desde hace más de 4 siglos, fieles de todo el país llegan a Trancas para buscar alivio, agradecer favores recibidos o pedir por la salud de sus seres queridos. Historias de fe, promesas y esperanza mantienen viva la leyenda del santuario ligado a San Francisco Solano. Bueno, para muchos un lugar conocido, para otros un lugar distinto. Lo dejo para que lo googlees, para que investigues. Se llama Trancas. Está en la provincia de Tucumán. Señoras, señores, avanzamos con más en esta jornada, en el día jueves, en este 4 de junio.
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0: Momento ahora de hacer una pausa en las noticias, momento de música para seguir disfrutando esta edición en el Ida y Vuelta.

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1: Hasta acá repasamos noticias. Hacemos una pausa y en breve ya abrimos con más.
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1: Repasamos esta jornada y transitamos el día 4 de junio, señoras y señores, ya la parte final de este Ida y Vuelta, ya la parte final para esta jornada y con las noticias para repasar y transitar en este día. Señoras y señores, tenemos que hablar sobre una triste noticia para esta jornada y tiene que ver con la muerte a los 91 años de José Nene Sanfilippo, una de las máximas glorias del fútbol argentino, goleador indiscutible. Mantiene el número más alto de goles, el artillero histórico de San Lorenzo con 205 goles. Jugó para la selección argentina, fue campeón de América con la selección, fue 4 veces goleador del torneo local, estuvo con muchísimos registros en lo deportivo y luego con sus controvertidas siempre interrupciones en los medios de comunicación, sobre todo en la televisión, donde se lo vio discutir acaloradamente con un montón de jugadores, entre ellos con Diego Armando Maradona, cuando criticó a Sergio Goycochea. Todos recuerdan tras la vuelta justamente del partido que la Argentina perdió 5-0 ante Colombia, clasificatorio para el Mundial 1994. Allí llegó para defenderlo nada más y nada menos que Carlos Salvador Bilardo, porque empezó a decirle que el arquero se había comido todos los goles y así fue como criticó al propio arquero de la selección. Bueno, murió a los 91 años, una de las máximas glorias, fue campeón de América, como decimos, con la selección, 4 veces goleador de torneos nacionales. Sus registros estadísticos marcan que fue un campeón con la selección argentina en la Copa América 1957, certamen en que disputó 4 partidos y convirtió un gol. Además, fueron parte de la delegación del albiceleste en los mundiales de Suecia 58, donde no tuvo presencias, Chile 62, con 2 contejos y un gol marcado, y ganó una medalla de oro en los Juegos Panamericanos de Brasil en el año 1955. Falleció en la jornada del día de hoy. Repasamos, por supuesto, esta información del Nene Sanfilippo. Nosotros avanzamos con lo deportivo, señoras y señores, nosotros avanzamos en esta jornada y transitamos, por supuesto, el camino ya hacia el Mundial 2026, que estamos a una semana, sí, no falta nada ya, ¿Qué pasa con Nico Paz? ¿Qué va a pasar? La expectativa, ¿no? La verdadera situación, el estado físico en el umbral del Mundial y la postura de Scaloni y el posteo del volante. El foco de la selección argentina está puesto en los lesionados hoy por hoy, ¿no? El nombre Nico Paz es uno de los más mencionados en las últimas horas. Incluso se disparó los rumores alrededor suyo. El mediocampista ofensivo de 21 años acarreó una lesión en la rodilla izquierda, por lo que no disputó el último duelo de la Serie A con el Como, que terminó clasificándose a la próxima Champions League. Bueno, su permanencia en el plantel de 26 elegidos corre riesgo, según se pudo saber. Nico Paz, hijo, ¿se acuerdan del ex defensor y también mundialista con el albiceleste en Francia 98, Pablo Paz? Pero está en el tramo final de la recuperación de su lesión. No va a jugar los amistosos contra Honduras e Islandia, pero no parece tener inconvenientes para llegar al debut ante Argelia el 16 de junio en Kansas City. Para esto falta 12 días, ¿no? El volante surgido en Real Madrid, institución a la que puede volver, es un jugador muy importante en la consideración de Lionel Scaloni. Puertas adentro, es un en el cuerpo técnico, tiene la esperanza de que pueda convertirse en una pieza como la que representaron Enzo Fernández, Alexis McAllister y Julián Álvarez en Qatar, para más o más allá del comienzo, que arranque como suplente, ¿no? El propio Paz buscó disipar los nubarrones con un posteo en su cuenta de Instagram. Últimos días de recuperación, escribió allí en la red social. Con muchas ganas de arrancar, rubricó. Además de Paz, Emiliano Martínez, Nahuel Molina, González Montiel, Leandro Paredes y Lionel Messi son los otros jugadores que todavía no cuentan con el alta médica. Ante la coyuntura, la AFA bloqueó en total a 35 futbolistas para la cita a Estados Unidos. Es decir, muchachos, no se tomen tantas vacaciones, que en cualquier momento se tienen que tomar un vuelo especial rumbo a Estados Unidos. Repasamos esta jornada, repasamos esta edición en el ida y vuelta. ¿Cuánto cuesta, hablando de viajar a los Estados Unidos para ver el Mundial? ¿Cuánto cuesta para ver el primer partido de la selección argentina de fútbol? Se acerca, miles de hinchas todavía están haciendo cuentas para saber si pueden cumplir el sueño de estar presentes en Kansas City el 16 de junio. El primer partido frente a Argelia en el Arrowhead Stadium ya tiene precios en la agenda de todos los que tengan agencia de turismo, ¿no? Los paquetes arrancan desde los $1,755 sin vuelo hasta superar los $4,990 con entrada de mayor categoría incluida, en una oferta que se diversificó notablemente en las últimas semanas. Mira, la mayoría de los paquetes disponibles en el mercado apuntan a un esquema básico: alojamiento en la ciudad sede durante 2 o 3 noches, entrada al partido y algún tipo de asistencia o coordinación en destino. Lo que queda fuera y representa una parte significativa del gasto total son los vuelos internacionales, los traslados desde y hacia el aeropuerto, la alimentación y los impuestos locales. Una agencia de, por ejemplo, la República Argentina ofrece un paquete, esto es en Buenos Aires, Argentina-Argelia, por $1,755 por persona en base doble, con 2 noches de hotel 3 estrellas con desayuno, entrada categoría 3, sector detrás de los arcos, ¿no? Y coordinación permanente durante la estadía. El precio no incluye vuelos ni traslados. Para quienes viajen solo, la agencia aclara que hay un suplemento adicional porque esto es para base doble. Por su parte, otra firma cotizó paquete por el mismo partido desde $3,990 por 3 noches en hotel 3 estrellas con entrada categoría 2, que escalan hasta los $4,990 para categoría 1. O sea, querés ir a la popular como conocemos acá, en la categoría 3, $1,755 hotel, desayuno y entrada. 3 noches en base doble. ¿Querés ir a una platea, verlo de costado, pero no la premium? Vas a tener que desembolsar por persona cerca de $4,000. Esto es entrada, hotel, con desayuno, ¿eh? Y para los que quieran ir a la categoría máxima, $4,990 en categoría 1 para ver de la mejor ubicación el partido, el primero de Argentina. Este ya sí, sin impuestos locales ni cargo adicional, si optas por eso. Por eso el salto, realmente el doble, de $1,755 a $4,000 y a $5,000. Bueno, el paquete tiene precios bases de todo tipo. Hay mucha gente que ya está viendo también contratar los vuelos por separado, lo que suman $447 hasta $1,264 si es ida y vuelta. Lo que sale viajar a los Estados Unidos para ver la próxima Copa del Mundo. Lo que sale para disfrutar, y si no, en el sillón de casa también no es mala la opción. Señoras, señores, así repasamos información en esta jornada y así estamos transitando. Esta noche se van a entregar los premios Martín Fierro a Portales Web. Claro, esto se va a transmitir el evento que llega con 19 nominaciones al galardón que premia los contenidos digitales publicados en el 2025. Estará conduciendo el evento Julieta Prandi y Nacho Girón. Estarán a cargo de esta conducción y justamente tiene que ver con las nominaciones para aquellos que son Martín Fierro de Portales Web. Hay información, muchas personas que disfrutan y que quieren recorrer esto. Esto va